Él te conceda grandes triunfos. Bendiga tu pan y tu agua. Lleve la enfermedad y la plaga lejos de ti.

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1: Presencia. Ya después de la séptima luna, recordemos que tuvimos la fiesta de Sukkot, en el cual al final de la fiesta vimos cómo la hierba comienza a secarse. Necesita algo, la hierba necesita agua. Todo hombre es como la hierba, por lo tanto la necesidad de todos nosotros es el agua del espíritu, el agua de la palabra, que es la que tiene que llenarnos a todos nosotros. Cuando el pueblo se encontraba en esta fiesta, en la fiesta de Sukkot, el pueblo tenía sed y el Mesías pregunta al que tenga sed, venga, beba, gratuitamente de los ríos de agua de la vida. Esto hablaba acerca del Ruach HaKodesh que habían de recibir los que creyesen en él. Sabemos nosotros que es una respuesta en tiempo, tiempo adecuado. El último día de la fiesta, la suca, las hierbas están secas. Y entonces el pueblo clama, clama pidiendo la salvación. Adonai responde y comienza un tiempo extraordinario, un tiempo en el que fluye la palabra. En la octava luna, en ese tiempo de Heshvan, es cuando comienza a llover. Comienza el tiempo de lluvias en Eretz Israel. Es el tiempo en el que el Poderoso empieza a derramar su agua sobre esta tierra sedienta, que necesita ser vivificada. La necesidad de toda la tierra, de todo hombre, fuimos hechos de la tierra, es tener esta agua para poder tener esta vida. Por ello, la única manera en la cual podemos adquirir la santidad no es siendo religiosos, es recibiendo la palabra y siendo transformados mediante ella, mediante el lavamiento del agua en virtud de la palabra. Y esto es necesario cuando el pueblo se encuentra seco, muerto, lejano al Mesías, cuando el pueblo se encuentra vacío, sin capacidad de poder dar sus frutos, cuando el pueblo en desobediencia hace lo contrario a la palabra, que es agua de vida, que el Poderoso nos está otorgando. Vamos al texto de Jeremías, capítulo 44, versículo 1, y nos narra un momento muy seco para la historia de Eretz Israel. Toda la tierra de Israel se encontraba en gran angustia, estaba a punto de ser deportada a Babilonia. De hecho, fue algo terrible. Fueron llevados en cautiverio, unos huyeron, los que lograron huir se fueron a refugiar a Egipto, y Adonai envió palabra a aquellos que huyeron a Egipto. ¿El pueblo por qué fue disperso? Por desobediencia, porque se hicieron ídolos. En vez de cumplir la Torah y la enseñanza que Adonai nos había otorgado, se pusieron a hacer tonterías, entre ellas levantar incienso a la reina del cielo, hacer cultos prohibidos por el Poderoso, y todo esto tendría que dar sus consecuencias. Por supuesto, la paga del pecado es muerte. Entonces, lo que había de ocurrir en Israel en aquel tiempo era el juicio de Adonai. Por lo tanto, vamos al texto de Jeremías 44:1 y dice, palabra que fue dirigida a Jeremías con destino a todos los judíos establecidos en territorios egipcios de Migdol, Tafnis, Nof, en territorio de Patros, es decir, Egipto. Están instalados nuevamente en Egipto. Ellos han retornado a la condición original del pueblo antes de ser liberado. Antes de conocer a Adonai, cuando el pueblo estaba en la esclavitud de Egipto, ahí fue a donde regresaron. Fueron y se establecieron en un lugar que ellos sintieron que es seguro. Vemos el versículo 2, las palabras que dice Adonai. Así dice Yahweh Sebaot, el Poderoso de Israel. Vosotros habéis visto la calamidad que he acarreado a Jerusalén y a todas las ciudades de Judá, y ahí la teníais, arruinadas, hoy en día, sin que haya en ella habitantes, en vista de la maldad que hicieron para irritarme, yendo a inciensar y a servir a otros dioses, desconocidos de ellos, de vosotros, de vuestros padres. Yo me afané por enviaros a todos mis siervos, los profetas, a deciros, ea, no hagáis esta abominación que detesto. mas no oyeron, ni aplicaron su oído para convertirse de su malicia y dejar de incensar a otros dioses. Adonai está diciendo: yo envié profetas, fueron advertidos, se les dijo que estaban en un error, pero no hicieron caso. El pueblo desobedeció. La primera ordenanza es: escucha, Israel. Escucha, Israel. Y tenemos esto como una ordenanza: escuchar la Torah que Adonai nos ha otorgado. Versículo 6. Derramóse mi cólera y mi ira, ardió en las ciudades de Judá y en las calles de Jerusalén, que fueron reducidas a ruinas, desoladas como están hoy en día. Ahora pues, así dice Yahweh, el poderoso de Israel, poderoso de los ejércitos: ¿por qué os hacéis tanto daño a vosotros mismos? Hasta borraros a hombre y mujer, niño y lactante, de en medio de Judá, sin que os quede resto. ¿Por qué se hacen este daño?, dice Adonai. ¿Por qué tratan ustedes de hacerse tal daño? Vosotros son los culpables de esta calamidad. Prácticamente el capítulo 44 de Jeremías establece la responsabilidad de los acontecimientos que ocurrieron en Israel a la idolatría y a la desobediencia y al apartarse del Todopoderoso. Entonces, si esta es la condición de Israel, se encuentra en una condición deplorable, con ídolos, las inmundicias de los ídolos, con la desobediencia, con el pecado. Y luego se preguntan: ¿y por qué nos pasan estas cosas? La respuesta está clara en este sentido. La tierra está enferma, el pueblo perecía por falta de conocimiento. Tratemos de ver a Israel no como una nación, sino como un hombre. De hecho, cuando Adonai profetiza para Israel, le habla como que si fuera un hombre. E Israel desobedeció. Israel, como un hombre de cabeza dura, lo que hizo fue no escuchar la palabra de Adonai e ir a adorar a otros dioses. En alguna forma, los mandamientos, las Aseret Hadibro dadas por él mismo, fueron desoídas y abandonadas. Por lo tanto, la palabra de Adonai era clara respecto a esta ley. Si tú cumples esta ley, es para que seas feliz en la tierra que Elohim va a darte. Era para que el hombre se sintiera pleno, tuviera felicidad y tuviera abundancia. Si no cumplimos estos mandamientos y nos alejamos de su voluntad, nuestra vida se vuelve vacía, hueca y sin sentido. Por lo tanto, la condición de este hombre es una condición en rebeldía, una condición que podemos llamarlo enfermo. Se encuentra a punto de morir. La paga del pecado es muerte. Y el pueblo perecía por falta de conocimiento. No sabía lo que tenía que hacer. Se les olvidó la Torah de Adonai. Y hoy en día suele ser algo muy similar. Muchos han olvidado cuál es la voluntad de Adonai en nuestras vidas y siguen haciendo lo que quieren, tal como lo hicieron en la generación de Jeremías. Por lo tanto, era necesario que viniese una solución a esta condición tan triste que había en todo Israel. Israel necesitaba ser sanado. Necesitaba ser transformado de una manera distinta. Aquí tendría que ser vivificado mediante un agua que lo limpiase, que lo transformase. Es el agua de la palabra que vivifica y transforma todo. Esta hierba seca de Israel necesitaba ser purificado por el agua. En el mes de Heshvan comenzó el diluvio universal. Era necesario borrar todo el mal que había sobre la faz de la tierra, y es por ello que comenzó ese diluvio. En este mes podemos decir nosotros que Adonai envía agua desde sus cielos, de tal manera que esta agua quite todo el mal que pueda haber en nuestras vidas. Es como un diluvio de palabra, la palabra del Espíritu que empieza a fluir desde lo alto hacia toda la tierra. Todo comienza con un cambio de pensamiento. Cuando la palabra renueva nuestra mente y pensamos distinto, cuando pensamos distinto conforme a la Torah que hemos recibido, comenzamos a ser una nueva creación. Ya no la que era antes, sino que comienza la transformación. ¿Dónde comienza todo ello? Si el pueblo perece por falta de conocimiento, es necesario que venga la enseñanza. Vamos a los textos de Matatiahu. Matatía nos habla y nos da testimonio que Yeshua, después de estar en el Midbar, regresa con el poder del Ruach, del Espíritu, y comienza el anuncio de la buena noticia del reino de Hashamaim. Comienza a anunciar de una manera extraordinaria, y lo que habla en el monte es una enseñanza con respecto a los mandamientos. No dice que viene a abrogarlos, le da una forma definitiva. Comienza a dar una enseñanza bastante profunda respecto a cómo tiene que vivir el pueblo. El pueblo se maravillaba. Decía, este no habla como los maestros de la ley, habla con autoridad. Todo eso sucedió en el monte. Vamos al capítulo 8. Después de la enseñanza, después del anuncio, después de que el conocimiento del Mesías llega a los hombres, dice que bajó del monte. Mateo 8, versículo 1. Cuando bajó del monte, fue siguiéndole una gran muchedumbre. En esto, un leproso se acercó y se postró ante él diciendo, Adón, si quieres, puedes limpiarme. La lepra es una enfermedad considerada dentro del concepto de la ley como algo muy grave. Prácticamente es una sombra del pecado. De alguna manera, el leproso se volvía como una forma expresa, explícita de su transgresión. Nadie podía tocarlo, nadie se podía acercar, no podía acercarse al santuario, no podía acercarse a la presencia del Todopoderoso. Esto, la lepra, viene a ser una sombra de nuestra condición. La palabra del hombre es, si quieres, si es tu voluntad, si es lo que tú quieres, puedo quedar limpio, puedes limpiarme. La palabra no es sanarme, es limpiarme. Para limpiar se necesita el agua. Por lo tanto, el único que tiene la capacidad de limpiar es Mashiach. Por ello, la lepra, como una marca indeleble, como el mismo pecado, la solución la tiene Yeshua. Por eso dijo, quiero. Queda limpio. Al instante quedó limpio de su lepra. Yeshua le dice, mira, no se lo digas a nadie, sino ve, muéstrate al sacerdote y presenta ofrenda, la que prescribió Moshe, para que le sirva de testimonio. Es decir, le dice, no te pongas a decirlo, haz lo que tienes que hacer. No te pongas a festejarlo ni le digas a toda la gente. ¿Piensas que por el simple hecho de decírselo a la gente ya cumpliste? No, haz lo que tienes que hacer. ¿Qué tienes que hacer? Si estás limpio, ve al sacerdote, que revise tu piel y presenta la ofrenda que prescribe Moshe. No está diciendo, ya no hay ley, vamos a hacer las cosas diferentes. De ninguna manera, sino que le está diciendo, hay que dar ese testimonio por la obra y por la obediencia. Nuestras vidas han sido tocadas por el Mesías de muchas maneras. Hemos escuchado testimonios de cómo ha cambiado nuestras vidas y las maravillas que ha hecho en nuestras vidas. No basta con el simple hecho de alegrarnos y decir, miren, el Mesías ha hecho maravillas. Si el Mesías ha hecho alguna maravilla en tu vida, no te pongas a gritarlo, obedece y haz lo que está prescrito en la ley. Esa es la mejor manera de demostrar y de darle gracias al Todopoderoso. Seguimos leyendo. Entra en Cafarnaúm, se le acercó un centurión y le rogó diciendo, Adón, mi criado yace en casa paralítico con terrible sufrimiento. Yeshua dice, yo iré a curarle. Replicó el centurión, Adón, no soy digno de que entres bajo mi techo, basta que lo digas. Que lo digas de palabra y mi criado quedará sano. Sorprendente. Él mismo explica que él, como un hombre en la milicia, un centurión, tiene gente subordinada y con el simple hecho de decirlo, las cosas suceden. Reconoció que en Yeshua ni siquiera necesario que fuese en persona para sanarle. Una palabra suficiente. Esto es lo que necesitó. Era una fe impresionante. Yeshua dice, sorprendente que ni aún en Eretz Israel he visto tal fe como la de este extranjero, gentil, pagano, romano. Y aquí podemos darle los calificativos que generalmente suelen otorgársele a los gentiles. Al oír eso, Yeshua quedó admirado, versículo 10, y dijo a los que le seguían, os aseguro que en Israel no he encontrado en nadie una emuná tan grande. Vamos al versículo 13. Dijo Yeshua al centurión: anda, que te suceda como has creído. En aquella hora quedó sano el criado. Pero fíjate lo que le dice Yeshua: hágase conforme. ¿Cómo dice? ¿Cómo dice su Biblia? Conforme has creído. Como tú lo has creído. Eso es importante. Porque muchas veces creemos que puede hacer milagros y a veces creemos que no. Hágase según tú lo crees. Por lo tanto, es necesario tener una emuná. Primeramente, ¿quieres limpiar el pecado como el leproso? ¿Quieres quitar esta marca indeleble que está en mí? Lo quiero. ¿Puedes sanarme? Puedo. Hágase según tú lo crees. De esta manera podemos ver cómo los milagros pueden generarse. Sí, es posible. El Mesías lo quiere. Es su anhelo, es su deseo limpiar tu pecado, limpiar tu falta mediante esta agua, mediante este lavamiento, para que también las cosas sucedan como tú lo crees. Pero no basta solamente el ser sano. Vamos al texto siguiente, versículo 14. Llega Yeshua a la casa de Kefa, vio a la suegra de este en cama, con fiebre, le tocó la mano, la fiebre la dejó y se levantó. ¿Y qué se puso a hacer la suegra? Se puso a servirle. No solamente basta el hecho de ser sano. Si has recibido esta sanidad, este regalo, esta bendición del Creador, demanda de ti una respuesta. Claro que sí está el testimonio por la obra y la obediencia de darle gracias, como sucede con el leproso, que tuvo que ir hasta el Mishkan, presentarse al sacerdote. En este caso no solamente refiere a que hagas lo que tienes que hacer, sino que también te pongas a servir. Esta es la respuesta de aquellos que hemos recibido algún milagro, algún don del Eterno. Por lo tanto, no basta solo ser sano, hay que dar ese servicio. Pero ¿a quiénes sanaba realmente? Podemos ver que era una muchedumbre quienes le seguían. Yeshua iba en un lugar a otro, pero si bien leen vosotros la Besora, Yeshua no iba puerta en puerta. Llega una puerta: hola, ¿hay algún enfermo aquí en casa? No lo hacía, así no era. Vean en el versículo 16, menciona que al atardecer le trajeron muchos endemoniados. Él expulsó a los espíritus con una palabra y curó a todos los enfermos. A los que le trajeron, los que fueron a buscarle, los que fueron donde Mashiach. No es de llevar a Yeshua a los lugares, es que la gente, los enfermos, los necesitados, van y le buscan. De hecho, los que se encuentran en el camino, los que se encuentran en la cercanía, los que son llevados cerca de él, son aquellos que reciben la refúa y la sanidad y la transformación que viene mediante el Mesías. Bueno, todo esto de lo que estamos hablando, ¿a qué viene? Precisamente estos enfermos y esta muchedumbre es Israel. Toda. Es la condición de Israel, la cual se encuentra de una manera bastante complicada por sus mismas desobediencias y rebeldías. Estos enfermos sanados, tanto los endemoniados como el leproso, todos estos personajes que podemos ver aquí, tienen algo en común. Están delante del Mesías, el cual tiene el poder de restaurar lo que se encuentra enfermo. Aquí aparece un concepto de los Shedim. Una persona que se encuentra con Shedim es lo que dicen sus Biblias en español como endemoniados. Algunos entienden como el endemoniado, como aquel que tiene un ángel caído dentro de sí mismo. Esto no es cierto, es imposible que suceda así. Los Shedim son estas rebeliones, son rebeldías, son desórdenes que pueden estar dentro de uno, tal como Israel en los tiempos de Jeremías se encontraba endemoniado, con creencias idolátricas, con enseñanzas fuera de orden, según el Eterno lo había dado. Por lo tanto, las consecuencias eran evidentes. Un pueblo que se hacía como los ídolos que adoraba, que tienen boca y no hablan, mudos, que tienen ojos y no ven, ciegos, orejas y no oyen, sordos, pies y no caminan, Todo esto viene a representar a Israel cuando está lejos de la presencia del Todopoderoso. Y lo único que puede sanar a Israel de esta condición tan deplorable de sus demonios es la liberación que viene mediante el Mesías. El Mesías es el único que puede restaurar a Israel a su estado original de ser pueblo de Elohim. No por nosotros, sino por amor a su santo nombre. Por lo tanto, es necesario vencer el error, el demonio que está dentro de todo Israel. ¿Recuerdan que hablamos de Israel como un hombre? Israel está representado a partir de este texto. Vamos al texto de Matatiahu, capítulo 8, versículo 28. Al llegar a la otra orilla, a la región de los Gadarenos, ¿dónde queda eso? Es en la Decápolis. Estos son de los Gerim, la tierra de los Gerim. Son de aquellos conversos a la Emuná, a la fe de Israel. Generalmente es una región gentil. Los Gadarenos es una región llamada la Decápolis. No es propiamente Eretz, es cercano a Eretz. Se encuentra a dos endemoniados que salían de los sepulcros tan furiosos que nadie era capaz de pasar por aquel camino y se pusieron a gritar: ¿qué tenemos nosotros contigo, hijo de Elohim? ¿Has venido aquí para atormentarnos antes de tiempo? Había allí, a cierta distancia, una gran piara de puercos paciendo. Y le suplicaban los demonios: si nos echas, mándanos a esa piara de puercos. Él les dijo: id. Saliendo ellos, se fueron a los puercos, y de pronto toda la piara se arrojó al mar, precipicio abajo, y perecieron en las aguas. Los porqueros huyeron, y al llegar a la ciudad lo contaron todo, y también lo de los endemoniados. Y he aquí que toda la ciudad salió al encuentro de Yeshua, y viéndole, le rogaron que se retirara de su término. El número dos, dos endemoniados, representa a todo el pueblo. ¿Cómo es eso? El número dos representa al hombre, a la mujer, al judío, al gentil, al esclavo y al libre. El número dos representa en sí a todo el pueblo. Por eso aquí vemos que son dos endemoniados. Es algo curioso, cuando nosotros leemos este mismo texto en un paralelo, menciona que es solamente uno. Realmente es un solo pueblo, aunque en esencia estamos divididos en dos naturalezas: hombre, mujer, judío, gentil, esclavo, libre. En sí es un mensaje simbólico. Aquí podemos ver un tipo profético. Lo que acabamos de observar en ese texto realmente estaba profetizado antes. No es que en sí la liberación de estos endemoniados fuera tan importante. De hecho, lo verdaderamente importante es lo que el Poderoso nos habla a partir de este milagro. Porque este milagro, lo que acabamos de observar, es una sombra de lo que el Mesías hace con todo su pueblo Israel. Vamos al texto de Isaías, capítulo 65, versículo 1. Así dice Adonai: me he hecho en contradizo de quienes no preguntaban por mí. Me he dejado hallar de quienes no me buscaban. Dije: aquí estoy, aquí estoy, a gente que no invocaba mi nombre. Alargué mi mano todo el día hacia un pueblo rebelde que sigue un camino equivocado en pos de sus pensamientos. Pueblo que me irrita en mi propia cara de continuo, que sacrifican en los jardines y queman incienso sobre ladrillos, que habitan en tumbas y en antros hacen noche, que comen carne de cerdo, basofia, descompuesta en sus cacharros, los que dicen: quédate ahí, no te llegues a mí, que te santificaría. Esos son humo en mi nariz, fuego que abrasa siempre. Hablando de Israel, describe algunas cosas. Sobre todo vemos: alarga todo el tiempo sus brazos para recibir a este pueblo que está equivocado en sus pensamientos. Ah, es que yo creo que es así. Ah, es que yo creo, yo supongo, me parece. Y este pensamiento filosófico tiene que ser quitado a lo que dice la Torah Kadosh. Discúlpeme, no es lo que usted piensa, es lo que dice la Torah. Y aquí en ese sentido tenemos que ser muy enfáticos. Hay tantos pensamientos que se han dado a partir de las eras del pensamiento en la fe, que hay tantos pensamientos y es tan dividida la fe. ¿Qué es lo que dice la Torah? Vamos a ella. Creo que este es el punto correcto. No, no creo. Este es. La Torah que nos ha dado por escrito, para que no haya dudas. Él permanece con las manos extendidas para aquellos que quieran aprender. Sin embargo, hay aquellos que prefieren equivocadamente creer las cosas que se les ocurren. Ay, es que yo supongo que es de esta otra manera, o supongo que esto no puede ser así, y empiezan a creer las cosas. Aquí este pueblo tiene que cambiar. Es un pueblo que sacrifica en los jardines, queman incienso sobre ladrillos, como estas prácticas de idolatría, de las cuales son denunciadas en la generación de Jeremías. Que habitan en tumbas. ¿Vieron de dónde salieron los endemoniados? ¿Dónde estaban? En las tumbas. ¿Qué es la tumba? Es el lugar de los muertos. Yeshua, Él es la vida. ¿Qué es el lugar de los muertos? Lo contrario a la vida. Por lo tanto, una tumba sería lo contrario a estar en la vida. Si nosotros estamos en la vida, significa estar en Yeshua, estar en la Keila, estar en Shabbat, señal de que estamos en la vida. ¿Qué sería estar en la tumba? Un ambiente contrario y de muerte. Por lo tanto, salieron de las tumbas. Dice, habitan en tumbas. Y en antros hacen noche, los que se van a los antros, la noche. Aquí lo dice, vean, aquí está en Isaías 65:4, aquí dice que se van a los antros de noche. ¿Cuánta gente usted conoce que se va a los antros de noche? Estos lugares oscuros, lugares de muerte, qué modernos los antiguos, ¿verdad? Pero el hombre, a pesar de los siglos, sigue siendo exactamente el mismo, no hay mucha diferencia. Bueno, comen carne de cerdo. Y wow, o sea, ¿cuánta gente se conoce que come carne de cerdo? Y basofia descompuesta en sus cacharros. O sea, que están comiendo carne de cerdo. Oye, qué duro está eso. Es que el pueblo tiene que aprender que no tiene que comer carne de cerdo. ¿Por qué? Porque, ay, es que es muy mala para el estómago, lo dice la Torah. Simplemente eso es suficiente. ¿Quieren que les explique por qué no comemos carne de cerdo? Para empezar, debemos entender la naturaleza del cerdo como un animal que no debe de tener nada que ver con su pueblo santo. Adonai prohíbe de una manera enfática que comamos de este animal. Bueno, ¿qué mal puede hacer? Al cabo entra por la boca, al rato se va por el excusado, ¿qué no? Y además lo que sale de la boca es lo que hace impuro al hombre. El problema con el cerdo es el siguiente. En sí, comer cerdo primero es desobediencia. Desobedeces al Creador. Es un animalito que en sí mismo vive de una manera distinta a otros. Generalmente vive en lugares, las porquerizas, donde comen todo el desperdicio, toda aquella cosa que no sirve. Viven en el lodo, que es una mezcla de tierra y agua. Si bien el agua nos habla de la palabra del Eterno, muy cierto, todo el agua es la palabra, la tierra representa las enseñanzas de los hombres y los desperdicios representa un poco de aquí, otro de allá, lo que no se comió este, y comienzan todo a ser una especie de revoltura y el cerdo vive feliz y contento. De hecho, el cerdito le gusta vivir en ese tipo de ambiente. Comer el cerdo equivale a nutrirnos de este tipo de animal. Si bien vemos nosotros en el libro de Geburot cómo a los gentiles son llamados como todos estos animales de todas naturalezas, pudiéramos nosotros pensar que el cerdo en sí no es tanto comer un sándwich de jamón, sino comer la enseñanza gentil prohibida para el pueblo, la cual mezcla la palabra del Creador, como esta agua, con enseñanza de hombres, tierra, con los desperdicios de todas las filosofías y doctrinas de los hombres, llámese teologías. Por lo tanto, créemelo, si te comes un sándwich de jamón te va a hacer menos daño que si te comes un libro de San Agustín. En serio, comer un cerdo equivale al pensamiento griego. De hecho, podemos nosotros notar que la cultura griega, y precisamente por los griegos, es que tenía en la región de Israel, en la Decápolis, estaban criando cerdos. Tenían pastores de cerdos, pastores griegos que cuidaban a un pueblo que mezclaba la filosofía de los griegos con la palabra del Creador. De alguna manera, ¿qué hacían pastores de cerdos en Eretz Israel, cuando el Poderoso prohíbe que Israel no tenga nada que ver con ese tipo de alimentos? Recordemos que es la Decápolis, es la tierra de Geharashim, la tierra de los artesanos de Geharashim. Este mismo texto me gustaría leerlo desde Mordejai. Marcos, capítulo 5, versículo 1. Llegando al otro lado del mar, a la región de los Garacenos, apenas saltó de la barca, vino a su encuentro de entre los sepulcros un hombre con espíritu inmundo que moraba en los sepulcros y a quien nadie podía ya tenerle atado, ni siquiera con cadenas. No lo podían atar, no había forma de mantenerlo atado. Recordemos, estar atado viene a un texto en el profeta Oseas, capítulo 11, versículo 4, cuando menciona, con cuerdas humanas los atraía, con lazos de amor, y era para ellos como los que se alzan a un niño contra su mejilla. Me inclinaba hacia él y le daba de comer. A estos endemoniados, a este endemoniado, no lo podían tener atado con cuerdas de amor. No había exhortación, no había palabra que viniera del Poderoso que le invitase a llegar a él. Mira cómo Adonai dice, inclinaba mi cabeza hacia él, le daba de comer como un niño contra su mejilla, trataba de abrazarlo con cuerdas humanas, con cuerdas de amor, con lazos de amor. Esas son las cuerdas que los endemoniados rompían. Y llegaban a invitarlos con todo amor, acércate al Creador, rompían estas cuerdas. Bueno, cambiaron las cuerdas por las cadenas. Las cadenas ya es el hierro. Representa la reprensión, representa el castigo. Ah, no quieres acercarte por amor, entonces viene el castigo. Ni aún, ni las cuerdas, ni el castigo mantenían a estos hombres lejos del lugar de la muerte. Siempre, noche y día andaban entre los sepulcros, por los montes, dando gritos e hiriéndose con piedras. ¿Qué estaban haciendo siempre? Estaban en lugares de muerte, o sea, no en la vida. Yeshua es la vida, así que pensemos, ¿qué es estar en la vida? Estar en las cosas de la vida, en el estudio, en la tefila, en la oración, en el Shabbat, estar entre los hermanos, esto es estar en la vida. Pero ellos estaban entre la muerte y están haciendo algo distinto. No es alabanza, son gritos, no son gritos de reconocimiento, aunque Judá grita de alabanza y de reconocimiento. Estos simplemente dan gritos sin sentido y se hieren con las piedras. ¿Qué hacen con las piedras? Se hieren. ¿Para qué son las piedras? Para edificar. ¿No es acaso cierto que todos nosotros somos como piedras y que conformamos un templo hecho con piedras vivientes? Efesios 2:20. Si somos piedras vivas, estas piedras sirven para edificar. Pero ellos solamente se están hiriendo con las piedras. Ay, el hermano me miró feo, el hermano es insangrón conmigo, fíjate que el hermano no me quiere. Y empezaban a herirse con las mismas piedras. ¿Les resulta familiar? Cuando de pronto empiezan, ay, me miró feo el hermano, seguramente algo, esto denota algo. Estás endemoniado. Si tú eres de aquellos que dicen, no, es que aquí en la Keilat nadie me quiere, todos me odian. Este concepto simplemente delata que no estás siendo transformado ni estás haciendo la voluntad de Adonai. Estás tomando las piedras para herirte. Las piedras que son para edificar se convierten en un arma en contra tuya. A fin de cuentas, te arrojarán al lugar de los muertos. Bueno, cuando llega Yeshua, le ven de lejos, corren, aquí dice al ver de lejos a Yeshua, corrió y se postró ante él. Gritó con gran voz, ¿qué tengo yo contigo, Yeshua, hijo de Elohim altísimo? Te conjuro por Elohim que no me atormentes. Es que le había dicho, espíritu inmundo, sal de este hombre. Y le preguntó, ¿cuál es tu nombre? Le contesta, mi nombre es Legión, porque somos muchos. Son muchos desórdenes, son muchas faltas. Israel tiene muchas faltas, muchos desórdenes. Ni siquiera se puede mencionar como un solo demonio, un solo desorden. Está la cantidad. ¿Sí? Le suplicaba con insistencia que no los echara fuera de la región. No nos eches fuera de esta región, queremos quedarnos aquí. ¿Dónde? En la región de los gadarenos, en la región de la Decápolis. ¿Qué es esto de los gadarenos? Bueno, tiene que ver sobre los conversos al judaísmo, a la religión de Israel. Gentiles, griegos, que aceptan al poderoso de Israel. A ver, voy a repetirlo y el que tenga oídos escuche. Los demonios no quieren salirse de la región de los gadarenos. No nos eches fuera de aquí, le dicen al Mesías. Queremos quedarnos en esta región donde están los conversos griegos a la religión del poderoso de Israel. Aunque son conversos al poderoso de Israel, no cumplen los mandamientos del poderoso de Israel. ¿Dónde está la prueba? ¿Qué hace allí una gran piara de puercos? Y que los están paseando al pie del monte. ¿Qué utilidad pueden tener los cerdos en Eretz Israel si la Torah prohíbe comer? ¿Qué otra utilidad le encuentras al cerdo? ¿Da lana? ¿Da leche? ¿Qué utilidad le encuentras al cerdo? Por lo tanto, para lo único que podían estar estos animales en Eretz Israel era para ser comidos por los griegos conversos al poderoso de Israel. Y para ello tenían pastores de cerdos, cuidadores de esos cerdos. El que tenga oídos escuche, se empieza a armar aquí una enseñanza. Bueno, en esta gran piara de cerdos que estaban al pie del monte, le suplicaron envíanos a los puercos para que entremos en ellos. Yeshua se los permitió. Entonces los espíritus inmundos salieron y entraron en los puercos a la piara. Unos 2,000. Se arrojó al mar de lo alto del precipicio y se fueron ahogando en el mar. 2,000 cerdos en Eretz Israel. Los porqueros, los pastores de cerdos, huyeron, lo contaron por la ciudad, por la aldea. Salió la gente y al ver que lo que había ocurrido, le dijeron al Mesías, no vengas a nosotros, no nos convienes. Acabas de arruinar una gran congregación de 2,000 y se acaban de arrojar al mar, a las naciones. Los dejaste muertos fuera en las naciones. Aquí el que tenga oídos, escuche. Porque generalmente se darán cuenta que aquí hay otro mensaje más del que está inmediatamente explícito. Si nosotros nos damos cuenta de ello, lo que sucedió allí está liberando a este endemoniado, el cual es descendiente de Abraham, el pueblo de Israel, el cual se encontraba en una condición de desorden tan grande que necesitaba ser sanado y restaurado. Después de la enseñanza de Yeshua en el monte, viene el momento de restauración. Primero viene el conocimiento y después viene la transformación. Cuando llegaron donde Yeshua, vamos a Marcos capítulo 5, 15, y ven al endemoniado, al que había tenido la legión, lo ven sentado, lo ven vestido y en su sano juicio se llenaron de temor. El hombre que antes estaba en lugares de muerte, se encontraba desnudo, que no le podían atar, ahora tiene una actitud totalmente distinta. El hombre se encuentra sentado, significa descansando. ¿Qué está haciendo este endemoniado? Ya está en yeshiva. Eso significa sentarse. propiamente, eso significa yeshiva, por eso decimos bebakashal shevet, o sea, tomen asiento. Yeshiva viene de esto, de sentarse, porque solamente en esa actitud sentado es cuando uno recibe la enseñanza. Aquel hombre que está dando brincos de tumba en tumba, gritando que no recibía la enseñanza, no quería recibir absolutamente nada, ahora está sentado a los pies del Mesías y se encuentra cubierto, porque la desnudez que representa el pecado, por eso el hombre se vio desnudo después de pecar, ahora está cubierto como una forma profética de que sus pecados serán cubiertos. Y ahora se encuentra en su sano juicio. Ya no está con sus demonios, con yo pensé, yo creía que se iba a acabar el mundo y que las lunas negras y que iba a venir Nibiru y que en estas fechas, según muchos mesiánicos, ya se acabó el mundo. O sea, todos esos pensamientos que tienen tantas personas, ¿qué es lo que piensa el hombre? Es en tus pensamientos cuando se les olvida obedecer al Todopoderoso. Aquí escucha, Israel, toma asiento, cúbrete y en tu sano juicio regresa la restauración que Elohim está dando a aquellos para quienes es un negociazo la cría de cerdos, para esos pastores de cerdos que tienen multitudes y que pronto ven cómo debido al Mesías pierden gran cantidad de estos cerdos. Lo único que se están dando cuenta es que no les conviene enseñar la palabra del Mesías. No vaya a ser que pierdan tal cantidad de ingresos. Imagínate perder 2,000 cerdos de la noche a la mañana. Resultaba insostenible. Se les fue el negocio. Entonces le dicen, no vengas a nosotros. Por ello, muchos no aceptan al Mesías de Israel. Sí, se aceptan aquel pensador o aquel pensamiento griego de un Mesías que vivió en aquella época, con toda la época, con todas las connotaciones occidentales, pero al Mesías hebreo.

extranjeros que no obedecen la Torah, que se han convertido al poderoso de Israel, le dicen al Mesías de Israel: no tengas nada que ver con nosotros, vete fuera. Por lo tanto, le expulsan, le corren, no les conviene. Y de hecho, es algo muy triste, que inclusive puedo dar testimonio en los momentos que he tenido diálogos con algunas personas a los cuales dicen: sí, efectivamente, yo reconozco que es Yeshua, el Yeshua hebreo, el Mesías, Israel es el verdadero. Bueno, ¿y por qué sigues predicando a Jesús? Es que se me acaba el negocio. Se me van a tirar los 2,000 cerdos al mar y ya no los voy a poder recuperar. De alguna manera estos negocios se van cuando la palabra, tal y cual viene en la Torah, empieza a evidenciarse. Por ello, para algunos es muy rentable tratar de vender tantas fantasías y creencias según los hombres. Pero no se trata de esto, lo que hacemos nosotros, sino buscar qué es lo que dice la Torah y qué es lo que tenemos que hacer. Debido a nuestros vanos pensamientos, creencias y toda serie de conceptos distorsionados que introdujimos en nuestro pensamiento, fue que quedamos endemoniados como estos hombres, estos dos hombres mencionados en Mateo, que es un solo hombre mencionado en Mordejai, sombra de Israel. Necesita ser restaurado y no van a ser los lazos de los hombres. Mira, ven, te invito a que estudies la Biblia. Tampoco van a ser las cadenas. Si no vas a la sinagoga, te voy a castigar. Tampoco es de esa manera. El único que hace el cambio es el Mesías. Cuando se manifiesta delante de ellos y pone a cada cosa en su lugar. Volvemos nuevamente a los textos. En el texto de Marcos capítulo 5, 18, al subir a la barca, el que había estado endemoniado le pedía estar con él, pero no se lo concedió, sino que le dijo: vete a tu casa, ve donde los tuyos, cuéntales lo que el Señor ha hecho contigo y que ha tenido compasión de ti. ¿Ha hecho algo? ¿Te ha transformado? Ve donde los tuyos y diles eso. ¿Ha cambiado tu pensamiento, tu forma de ver, tu forma de sentir la vida? Ve donde los tuyos y cuéntale esto. No sigas comiendo cerdos. Vamos al texto de Devarim, capítulo 14, versículo 8. Y dice: tampoco el cerdo que tiene pezuña partida y hendida, pero no rumia, lo tendréis por impuro. No comeréis su carne ni tocaréis su cadáver. No toquéis nada de eso. No toquéis nada de esta enseñanza. Esto es lo que menciona el texto. Hablando en sí de los cerdos, este hombre quedó libre de sus demonios. Y la pregunta es: ¿dónde están ahora los demonios de Israel? ¿Dónde se encuentran el día de hoy? Llegaron a los cerdos y finalmente terminaron en el mar. Y el mar representa las naciones y los pueblos. A el que tenga oídos, escuche. Por ello, si están en el mar, quédate en la barca. Mateo 9:1 dice: subiendo a la barca, pasó a la otra orilla y vino a su ciudad. Si en el mar están los demonios de Israel, ahora es tiempo de permanecer en la Sira. Sira es la barca. La barca donde va Yeshua con sus talmidim. Aunque vienen las tormentas y vienen momentos difíciles, el Mesías parece que duerme. No duerme, ni se adormece el Kadosh de Israel. Él es el guardián de su pueblo. Aunque parece que se hunde la Sira y que parece que el mar nos va a tragar como a los cerdos, no te preocupes. Él es el guardián de su Sira y de sus leales. Por lo tanto, en esa Sira hay un lugar reservado no para las multitudes, sino para sus seguidores, los más cercanos. Por ello, la Sira es una invitación, es un VIP muy especial, solamente la gente que ha sido llamada por él. Hay que ser llamados para poder estar en este lugar. Y mira, Baruch Hashem, que han sido llamados por Mashiach para estar en su Shabbat, señal de alianza entre Yahweh y su pueblo. Bueno,
Aquí podemos ver cómo esta sira representa esta victoria.

sobre el mar. Él ha liberado, Él ha sanado, Él viene en victoria, ha sido vencedor, sigue venciendo, seguirá venciendo. Y Él nos hace a nosotros también vencedores. Vamos al caso de otro hombre, así brevemente. Vamos a Matatiahu, capítulo 9, versículo 9. Cuando se iba de allí, al pasar, vio Yeshua a un hombre llamado Mateo, sentado en el despacho de impuestos, y le dice: sígueme. Él se levantó y le siguió. Ve este versículo 9, solamente el versículo 9. Olvídate de todo lo que hablamos anteriormente. No te creas, no lo olvides. Guárdalo en tu corazón. Pero en este concepto quiero llegar a algo. ¿Viste que había una multitud de personas que seguían a Yeshua? Muchedumbres le seguían, porque vieron milagros y maravillas. Escucharon palabra sorprendente y maravillosa. Le seguían porque vieron y escucharon tantas cosas. Pero había un hombre que se encontraba en su despacho de impuestos, Matatía. Matatía no estuvo entre la muchedumbre, simplemente estaba en sus labores cotidianas. Un día pasa Yeshua y le dice: sígueme. Él se levantó y le siguió. Pero si notan en este diálogo, Yeshua no le prometió nada. Sígueme y te irás al cielo. ¿Le dijo así? Sígueme y tendrás vida eterna. Sígueme y serás sabio. Sígueme y serás sano. Sígueme o serás transformado. ¿Hay alguna promesa? No le prometió nada. Él no escuchó la sabiduría de Mashiach. Sin sabiduría. No le mostró: miras, yo soy el Mesías, yo soy un gran profeta. Él no lo sabía en ese momento. Por lo tanto, sin prestigio. Él no le dijo: mira, ahorita que estás en tu negocio, ven, te voy a dar un negocio mejor. Él está en su trabajo, recaudando impuestos. Por supuesto que le iba bien. Y sin embargo, dejando la mesa, le siguió. No le prometió prosperidad. No estaba enfermo. No le prometió sanidad. Él no estaba sufriendo, no a saber. Por lo tanto, no mencionó el fin al sufrimiento. Es decir, no hubo motivo, no hubo beneficio. Por lo tanto, no hay estorbos. Por lo tanto, tampoco hay miedo. Vio al Mesías más allá de pensamientos y de conceptos engañosos. Por eso le siguió. Hay de aquellos que buscan al Mesías porque quieren tener sabiduría, o aquellos que buscan tener prestigio, o prosperidad, o buscan sanidad, o darle fin a sus sufrimientos. Aquellos que tienen un motivo, buscan un beneficio. Todos ellos tratan de encontrar algo del Señor de los dones. Pero si tú buscas no los dones del Señor, sino al Señor de los dones, la situación es distinta. ¿Qué buscas tú del Mesías? ¿Buscas algo? ¿O simplemente te acercas a Él porque Él te ha hecho una invitación muy simple? Ven al Shabbat. Es una señal de alianza entre quien es mi pueblo y yo. Si tú buscas el Shabbat por algo, se convierte en comercio. Por lo tanto, busca al Mesías, no por la sabiduría, sin prestigio, sin prosperidad, sin sanidad, sin fin al sufrimiento, sin motivo alguno, sin beneficio, sin estorbos, sin miedo. Es ver al Mesías de una manera distinta, más allá de conceptos, de pensamientos. Eso te puede cambiar la forma de entender al Mesías. A veces cuando nosotros decimos a algunas personas, conocidos, amigos, es que voy a la sinagoga, pensamiento, vas a pedirle algo al Creador. No, no vengo a pedirle nada, vengo a darle gracias. Es muy diferente. Vengo a darle gracias. Oye, pues si te fue una semana de la patada, pues gracias por esa semana tan difícil, lo cual me hace valorar cuán grande es la posibilidad de que me hace un vencedor. Yeshua recorría todas las ciudades y aldeas enseñando en sus sinagogas, proclamaba la buena nueva del reino, sanaba a todos de su enfermedad y de toda dolencia. Al ver la muchedumbre, sintió compasión de ella, porque estaban vejados, abatidos, como ovejas que no tienen pastor.
Entonces le dice a sus discípulos: la mies es mucha, los obreros son pocos. Rogad pues al dueño de la mies que envíe obreros a su mies. Esta es la invitación que nos hace Yeshua. Hay que rogar por estos obreros para que hagan algo sobre estos endemoniados israelitas que tienen tantos pensamientos tan lejos del Mesías. Y ahora es tiempo de que verdaderamente cambiemos estos pensamientos mediante el lavamiento del agua en virtud de su palabra. Sí, el Mesías es el único que puede liberar a estos endemoniados, que no hay cuerdas ni cadenas que los puedan detener. Ahora es tiempo de que el pueblo sea libre, sea sanado, sea restaurado por el poder del Mesías. No porque es lo que busquemos, sino porque esto es lo que Él quiere. Señor, ¿quieres sanarme? El Mesías dice: quiero. Hágase pues conforme tú lo has creído. Hágase como tú lo has dicho. Por lo tanto, vemos cómo el Mesías llena y satura todo, de tal forma que nuestra vida puede cambiar. Hágase según tú lo crees. Deja que el Mesías simplemente pase por aquí y haga su voluntad, porque a veces estamos de antro en antro, de tumba en tumba, en grito y hiriéndonos continuamente. Es tiempo que seamos liberados de nuestros demonios, de nuestros desórdenes, como en la generación de Jeremías. Fueron tantas las atrocidades que cometimos al desobedecer al Creador, que caímos en esta condición de regresar a Egipto, como los cerdos regresan al mar. Regresamos a una condición peor que la que teníamos antes, y es necesario que esta casa limpia no quede solo así limpia. De otra manera, el espíritu inmundo anda vagando por allí, por lugares secos, y dice: regresaré a mi casa. Regresa, la ve ordenada, la ve limpia, y se trae a siete peores con él. Por lo tanto, si el Mesías ha limpiado nuestra casa, no la dejes vacía. Permanece en él y deja que él con su palabra esté en ti. Y una vez estando en ti, cuando llega el espíritu inmundo, la casa está limpia, pero está ocupada. Ocupada por su verdadero dueño, es el Señor de Israel, es el Mesías de Israel. Y no basta simplemente llegar para ser sanos, ser consolados o ser limpiados. De nada te sirve si no permaneces en el Mesías. De nada te sirve, porque entonces te vas contento y dices: ya, gracias a Yeshua, ya no necesito de Yeshua, y te vas corriendo al mundo entre los sepulcros y antros, y resultará peor. Si estás ya en el Mesías y has sido limpiado por el Mesías, restaurado por él, es tiempo que ahora le digas: ven, Señor Yeshua, y habita en esta casa que soy yo, que somos nosotros, que es Keila. Invita al Mesías a que tome posesión de esta casa.

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1: Baruch Hashem, qué gusto tener esta oportunidad de un Shabbat más, estar en la presencia del Todopoderoso, reunidos entre la comunidad de los santos, la oportunidad que tenemos de clamar al Todopoderoso. Sabemos que el Shabbat es un día muy especial, señal de alianza entre Yahweh y su pueblo. Sabemos también que en este día no solamente tenemos la oportunidad de demostrar ser pueblo de Elohim, también podemos reunirnos entre los santos, ser edificados, transformarnos de gloria en gloria en algo mucho mejor. Sabemos que todo esto es un caminar en Emuná. Si no hay Emuná, realmente es difícil que nosotros podamos ser perfeccionados. Y siendo muy honestos, cada vez que nosotros buscamos al Todopoderoso, nuestro corazón y nuestra alma clama a Él. Porque andamos en un mundo de tierra seca. La tierra es el hombre, seca, no tiene vida. Y realmente Haolam Hazeh es un ambiente tan seco que lo que buscamos es que nuestro corazón sea lleno de vida. Y buscamos y clamamos al Todopoderoso. Algún tiempo muchas personas llegaron a pensar que el Poderoso nos hablaría de maneras proféticas a través de únicamente unas cuantas personas. Y se entendió el profeta del cual tenía el espíritu sobre él, aquella persona que podía transmitir un conocimiento que viene directamente de Elohim. Un día todo el pueblo fue profeta, no solamente unos cuantos, uno entre muchos, sino que todo el pueblo fue profeta, profetizó, escucharon la voz de Adonai. Y no solamente tuvieron el honor de escucharle, también vieron su gloria. Y sobre el monte de la Torah también vieron cómo el fuego, el huracán, la tormenta. Hablaba Elohim en medio de ellos y todo el pueblo fue profeta. El propósito es que todos lleguemos a ser un pueblo de reyes, sacerdotes y profetas. Hablando de la cualidad del ser profeta, escucharon la Torah, la ordenanza de Adonai, las 10 palabras mismas que daban instrucción precisa sobre cómo debían de llevar sus vidas. Una de estas palabras decía, no tendréis dioses ajenos, no los tendréis delante de mí. Es una de las ordenanzas primordiales en las cuales el pueblo debe de estar consciente. No debe de haber ídolos. Y sin embargo, a los días hicieron un ídolo, un becerro de oro. Ah, claro, le pusieron el nombre de Yahweh. Mira, ese es el que nos sacó de la tierra de Egipto y ya de esa manera justificaron el hacer un ídolo. Por lo tanto, aunque esté muy bonito el ídolo, no creas que por el simple hecho de cambiar los nombres ya no lo es. De hecho, debemos tener conciencia de que no todos los ídolos son hechos de madera, de oro, de plata, de yeso, entre muchas otras cosas. Los ídolos también se pueden forjar con ideas, conceptos, pensamientos, tradiciones, religiones, aunque no tengan una imagen sólida y física del ídolo, han hecho uno. Y entonces los hombres empiezan a clamarle a ese ídolo. Aunque piénsenlo bien, puedes decir, yo no tengo ídolos. Pero ¿qué tal tienes la imagen del Dios Padre sentado sobre una nube con su sombrero de triángulo, de barbas largas, y ya en ese concepto ya has hecho un ídolo? Ya hiciste un ídolo en el momento que te hiciste un concepto del Mesías, el cual está sentado por allá en las nubes, viendo hacia abajo y observándonos a nosotros como un hombre en algún lugar en los cielos. En ese momento ya hiciste un ídolo. La palabra menciona, no daré mi gloria a los ídolos. ¿Por qué no escucha Elohim la téfila? Porque la téfila la filtramos a través de nuestros diferentes ídolos objetivos. Cuando hablo de un ídolo objetivo, es algo que puedes ver, que puedes tocar, que puedes romper. Pero el ídolo subjetivo no lo puedes ver, no lo puedes tocar, porque es una idea que tienes. Si el ídolo objetivo se puede romper, ¿qué podemos hacer con un ídolo subjetivo, un ídolo invisible? De igual manera, tendríamos que romperlo de una manera muy definitiva. Vamos al Salmo 66. Es la parasha del día de hoy. Tal vez tratando de responder, ¿qué es lo que sucede? ¿Por qué no escucha la téfila? ¿Qué es el impedimento que hace que cada vez que clamamos al Todopoderoso, parece que hablamos al aire, a la nada? Y las téfilot se quedan sin ser escuchadas. Este pensamiento dice, bueno, él tiene tal vez algún plan y tal vez la responderá de una manera misteriosa. El Poderoso, por supuesto, que escucha la téfila de su pueblo. ¿Pero en qué condiciones? Ciertamente, Jacob decía, y en este principio, claro, Adonai escucha a Judá. Por lo tanto, Judá tiene que aprender a escuchar a Elohim. Escucha a Israel. Escúchale a él. Porque una vez que tú le escuches a él, él te va a escuchar. Salmo 66, versículo 13. Con holocaustos entraré en tu casa. Te cumpliré mis votos, los que abrieron mis labios, los que en la angustia pronunció mi boca. Te ofreceré pingües holocaustos con el sahumerio de carneros. Sacrificaré bueyes y cabritos. Todo esto está hablando de las prácticas comunes de los sacrificios que se hacen en el santuario. Pero menciona, cumpliré mis votos, los que abrieron mis labios. Y aquí es importante, cuando se abren nuestros labios, ¿cuál es nuestra expresión? ¿Qué es lo que pronunciamos cuando hablamos al Todopoderoso? Se nos olvida muchas veces que por Él y en su nombre es en quien vamos a jurar. Es cierto, no menciona una prohibición al jurar o al prometer o al hacer votos en su nombre o a su nombre. La prohibición estricta es hacerlo de forma vacía, de una manera en la cual no hay poderoso al cual hablamos. Mira, si abrimos nuestros labios, que nuestro sí sea sí y no, no. Que seamos congruentes con nuestras promesas, con aquellas cosas que hemos pronunciado, porque aquellas cosas que hablamos serán nuestros juicios. Hay que hablarlo y hablarlo bien. En ocasiones hacemos diálogos con el Todopoderoso y le pedimos bendición, pero también en ocasiones solemos hacer algún tipo de comercio, de diálogo, de transacción. Esto, mucho cuidado, porque hay quienes lo hacen de la manera equivocada. Dicen, Señor, si me va bien este año, prometo ya no tomar, un ejemplo. Otros casos que pueden ser similares, Señor, te prometo que me voy a portar bien, si tú me das este favor o esta bendición. Esto es lo que se llaman muchas veces esos votos. Malentendidos. Cuando tú haces un pacto con Adonai, no tiene que ver con aspectos ridículos o absurdos. Señor, si tú me bendices, te prometo que ahora sí le voy a dar de comer al perro. Por ejemplo, son cosas que no tienen ningún principio, ninguna base, ningún beneficio para nadie. El Poderoso, créeme que no entra en comercios. Él no es un hombre al cual puedas sobornar o que puedas conseguir mediante regalos, obsequios. No, no es un hombre. Por lo tanto, aquí lo que el Poderoso está esperando son hombres y mujeres cuyo hablar sea congruente. Que su voto, su pacto, sea conforme a la palabra que Él nos ha dado. Y si Él dice, escucha a Israel, nosotros debemos estar con la oreja bien parada, escuchando todo lo que dice y prestando atención, guardando en nuestro corazón y sobre todo ponerlo por obra. No se vale solamente cumplir el sentido, voy, me siento y a ver qué hablan. Podemos hacer otras cosas. Bien podrían ahorita agarrarse, no sé, contestar ahí un crucigrama, estar enviando mensajes de texto. Pueden hacer muchas cosas en este mismo momento, aunque estén presentes aquí. De igual manera pueden estar divagando en mil cosas, aunque estén presentes aquí. Y si el Poderoso dice, escucha Israel, ¿qué tengo que escuchar? Todos somos profetas y todos podemos escuchar la palabra de Elohim. Y la tenemos en lo que es la escritura, la Skitvei Kodesh. Por lo tanto, si tenemos esta palabra y escuchamos su palabra, también debemos hablar. Que nuestra palabra sea congruente a lo que hemos escuchado, a lo que hemos leído, lo que hemos aprendido. Sí, tenemos años en KMC. Tenemos muchos años en la Keila. Hemos aprendido cosas maravillosas y extraordinarias. ¿Cómo te sientes al decirle a tu vecino, a tus familiares, imítame a mí, tal y como lo decía Rav Shaul? ¿Te sientes con esa libertad y esa confianza de decirle, imítame a mí? Si nosotros hemos experimentado esta bendición, por supuesto que queremos que nuestros hermanos también las disfruten. Hemos experimentado cosas gloriosas y extraordinarias. Sin embargo, cuando nosotros queremos que otros compartan, que reciban lo que nosotros hemos tenido, en ocasiones como que nos trabamos, porque no somos tan congruentes en nuestros pactos y en nuestros votos. Una cosa es lo que aprendemos y otra cosa es lo que hacemos. Una cosa es lo que estudiamos y una muy diferente la que hablamos. Por ello no hay congruencia y por lo tanto no es una persona, sino que parece que es una fragmentación. Aquí no hay una congruencia. Por lo tanto, ¿qué es lo que pronuncia tu boca? Esto es lo que menciona el Salmo 66. Los que abrieron mis labios, lo que en la angustia pronunció mi boca, te ofreceré pingües holocaustos en el sahumerio de carneros, sacrificios, bueyes, cabritos. Venid a oír y os contaré, vosotros todos los que teméis a Elohim, lo que Él ha hecho por mí. A Él gritó mi boca la alabanza ya en mi lengua. Si yo en mi corazón hubiera visto iniquidad, el Señor no me habría escuchado, pero Elohim me ha escuchado, atento a la voz de mi tefila. Bendito sea el Elohim, que no ha rechazado mi tefila, ni su amor me ha retirado. Si lo notan en el versículo 18, si yo en mi corazón hubiera visto iniquidad, aquí estamos hablando del problema. Si en mi corazón hubiera habido iniquidad, el Señor no me habría escuchado. El Poderoso no escucha oraciones que vienen de un corazón que tiene iniquidad. Iniquidad. ¿Alguien tiene idea de qué es esta palabra? ¿Qué significa iniquidad? La iniquidad obviamente se refiere a la cualidad del inicuo. En un diccionario sí va a aparecer. Qué interesante. ¿Y qué es un inicuo? Bueno, un inicuo, vamos a entender, es una persona, se le designa a la persona que es malvada, una persona que es perversa. Una persona que comete una gran injusticia, toda. Es una persona inicua. Es decir, todo acto contrario a la moral, a la justicia. Esta palabra viene del latín, iniquitas, que traduce como cualidad del injusto. Pudiese ser como una forma de hablar de injusticia, de maldad, de infamia, de ignominia. Bueno, si nosotros buscamos esta palabra en hebreo, la palabra es aven, aven, iniquidad. Esa es la palabra que traduce aven. ¿Y en qué caso se utiliza esta palabra? ¿También traduciría exactamente lo mismo? No, esta palabra tiene una connotación un tanto diferente. Aven puede traducir como aven, uterafim. Se refiere a lo que es la iniquidad de la idolatría. Se refiere como algo que no tiene que estar, algo que no es correcto, algo contrario a la voluntad del Creador. Es ahí donde viene el concepto del Ishaben. Ishaben es el hombre de iniquidad. Es donde entendemos la imagen del Lo Mashiach. Es una persona que no tiene un respeto ni al orden, ni a la moral, ni a la ordenanza que el Eterno ha dado. Pero es algo bien curioso. Esta misma palabra también tiene una connotación. Se escribe Aleph, Bab, Num. ¿Sabes que esta misma palabra, con las mismas letras, exactamente, traduce vigor, fuerza, poder? Un heredero se puede traducir así. Por lo tanto, la iniquidad mismo valor gemmátrico, 57, es el mismo valor de vigor, riqueza. Ah, es que yo puedo hacer las cosas, yo puedo multiplicarme, yo puedo prosperarme, yo puedo hacer las cosas, como buscando el beneficio para uno solo. El inicuo es aquella persona que busca su propio beneficio, literalmente así pudiéramos entenderlo. No busca el bien de los demás, busca su propio beneficio, busca tener el poder y lo busca en sus propias fuerzas. Y esto es la idolatría. Generalmente hemos visto el ídolo como una figura, figurilla de yeso, barro, puedes romper, puedes entenderla así. Pero ídolo es la representación de un poder, de un poderoso. Y ese poder o ese poderoso representado en una imagen, la persona lo empieza a tomar con cierta reverencia, respeto y dice, ay, es que me va mal en la vida, pero aquí tengo mi imagen que me va a ayudar en momentos difíciles. Y le empiezan a hablar a esta imagen para salir victorioso en los problemas que tienen. Son los ídolos que conocen, los talismanes. Las imágenes, los santos y tantas imágenes que podemos ver en todos lados, que también pudiéramos nosotros identificarlo con otro tipo de poderes. Por ejemplo, el poder económico. Ay, es que tengo mucho dinero, me siento poderoso, puedo hacer lo que yo quiera, porque tengo una cantidad inmensa de dinero. La persona ha hecho también de ello un ídolo. Y como en este caso, puede haber muchas naturalezas diferentes de ídolos. Delante del poderoso no podemos poner ninguna clase de ídolos, ni objetivos ni subjetivos, aunque les hayamos puesto el nombre de Yahweh de los ejércitos. Cuando nosotros levantamos un ídolo con el nombre de Yahweh de los ejércitos, es un concepto totalmente equivocado, ¿sí? Y es ahí donde debemos nosotros aprender a entender al poderoso como lo que él nos está revelando, no como lo que nosotros queremos que sea. Este es el reto principal de toda mente que quiera ser renovada. Quitarse el concepto de un creador pequeño, de bolsillo, a la necesidad de cada quien. Y para muchos el poderoso es cuando hay problemas. Sí, ahí voy a clamar al poderoso porque ya tengo problemas. Mientras no hay problema, no necesito tal poderoso. Hay muchos con estas condiciones. Ah, qué lamentable es cuando vemos a estas personas y los vemos entre nosotros. Y cuando los vemos aquí, es porque sabemos que ya tienen problemas. Y ese es el motivo por el cual buscan y claman al poderoso. Entonces el poderoso, el ser el creador de todo el universo, se vuelve únicamente en la salida de emergencia cuando las cosas ya no pueden ser solucionadas por el poder de cada uno. No, no estamos aquí para pedirle al poderoso que nos ayude en esos momentos de dificultad, aunque lo hacemos y en ocasiones es necesario hacerlo. Pero no es el único momento. De hecho, cuando estamos reunidos aquí, no es para pedir. El motivo es dar gracias. De hecho, debemos cambiar el pensamiento. Shabbat a Shabbat no nos reunimos para pedir. Nos reunimos para darle gracias. Gracias por una semana maravillosa y extraordinaria en la que nos ha bendecido con toda clase de bendiciones materiales y espirituales, y venimos Shabbat a Shabbat a dar gracias. La Escritura nos habla mucho acerca de ello. Dar gracias. Por ello, ver lo que queremos no es en sí el propósito. A veces hay, a veces no hay. A veces hay cosas muy buenas, a veces hay cosas muy malas. Hay que dar gracias en todo momento. Es enfocarnos en las bendiciones. Porque aún en cosas muy negativas, pueden ser la puerta a grandes bendiciones. Muchos han llegado a conocer al poderoso gracias a estas grandes tribulaciones. Y aunque lleguen momentos difíciles en nuestras vidas, debemos aprender nosotros a decir, gracias, Señor. Gracias, porque a partir de ellas puede venir una bendición extraordinaria. Bien, Colosenses capítulo 2, versículo 7, y dice, enraizados, edificados en él, apoyados en la emuná, tal como se os enseñó, rebosando de acción de gracias. ¿Qué tiene que haber en nosotros? Acción de gracias. Gracias, Señor. Colosenses 3.17, todo cuanto hagáis de palabra y de boca, Hacedlo todo en el nombre del Señor Yeshua, dando gracias por su medio a Elohim, el Padre. Todo lo que se hace de palabra, de boca, todo lo que hay en nuestros labios, tiene que ser una acción de gracias. Hacerlo en Yeshua, inmersos en Él. Así hay muchos textos que nos hablan de dar gracias continuamente. Segunda Tesalonicenses 1, versículo 3. Tenemos que dar en todo tiempo gracias a Elohim. ¿Solamente en Shabbat? Aquí debemos hacerlo en todo tiempo. Gracias a Elohim por vosotros, hermanos, como es justo, porque vuestra emuná está progresando mucho y se acrecienta la mutua caridad de todos y cada uno de vosotros. Debemos aprender a decir una palabra. Todá. Gracias. Todá rabá al eterno Elohim. Decimos todá, gracias, por lo que está sucediendo en nuestras vidas, cosas buenas, cosas malas. Hoy está iniciando un año civil. Un año civil, recordemos, nosotros no celebramos el año nuevo. No es nuestra costumbre, porque sabemos que el Poderoso fijó cuáles son los tiempos en los que inicia el año. Muy bien, pero inicia un año civil. En este año, muchas personas se han hecho toda clase de propósitos, deseos, cosas raras, extrañas. Yo no sé por qué hace la gente tantas cosas tan extrañas. Pero fíjate qué es lo que pasó. Y se los platico, porque yo estaba caminando a la medianoche, cuando era exactamente el momento que cambia el año. Voy caminando, salen de una casa con una escoba barriendo, echando que todas las cosas malas, me barrieron los pies, me echaron todas las malas vibras. Bueno, si creyera todo eso, creo que así estaba. Bueno, realmente no es esto lo que el Poderoso nos está enseñando en su Torah Kadosh. Que de todas maneras, si celebraran el año nuevo tal como lo dicen, ¿cómo es posible que sería el año 2016 del nacimiento de Jesucristo, si nació el día 25? El día 25 debería de ser el año nuevo, ¿no lo creen? Pero si están celebrando el día primero, es porque están celebrando la Brit Milá de Yeshua. De alguna manera tendrían que dar creencia a las enseñanzas bíblicas acerca de la circuncisión. Por lo tanto, quiéranlo o no, están tomando hasta cierto punto, muy erróneamente, las enseñanzas bíblicas de la Brit Milá que van y corresponden al pueblo de Israel. Pero no quiero hablar de eso. De lo que quiero hablar precisamente es de lo que hace la gente en sus creencias y en sus enseñanzas. Muchas personas empezaron a hacer toda clase de rituales mágicos. Otros empezaron a pedir deseos y otros a dar propósitos. ¿Sabes? Si este fuese el año nuevo, si fuera, deberíamos de darle gracias. No hacer propósitos, ni deseos, ni rituales. ¿Y qué es lo que sucede con la religión? La religión en todo el mundo, su propósito es cumplir deseos, hacer rituales. ¿Cierto o no? No están dándole gracias al Todopoderoso y se les ha olvidado eso. Y cada vez que piden deseos, los hacen a través de un ídolo. ¿Y entonces el ídolo tiene poder para cumplir deseos? No, el ídolo no tiene poder para cumplir deseos. Clámale y dile a un ídolo cualquiera, oye, por favor, quiero que me des esto. Te darás cuenta, no lo va a hacer. Créeme lo que no. El ídolo no tiene tal poder. No escucha, no oye. Es una figura, es una imagen de igualmente un ídolo tallado con ideas. No tiene tal poder. Y entonces, cuando tenemos un ídolo tallado con ideas, es en un concepto de lo que es el Creador. Y nosotros llegamos y le decimos, Señor, dame esta bendición. Y mira, te juro que voy a la sinagoga la siguiente semana. O sea, en ese momento, ¿nosotros estamos hablando al Todopoderoso? No. Estamos hablando a un ídolo generado con nuestras ideas y nuestros conceptos aprendidos erróneamente según la carne. Y cuando le clamamos al Todopoderoso, de pronto decimos, oye, ¿por qué no me escuchó? ¿Es que acaso no escucha a su pueblo? Sí, Elohim escucha a quienes le escuchan. Si tú escuchas a Elohim, Elohim te va a escuchar. Y a veces la pregunta es, ¿estás escuchando Israel? Shema Israel, Adonai Eloheinu, Adonai Echad. ¿Qué estás haciendo ahora entonces? Una opción maravillosa hacer en un Shabbat es escuchar y dar gracias. Que decimos toda, toda rabá. Bueno, Entonces tenemos que dar gracias por todo, cosas buenas, cosas malas. Gracias, Señor, por ese terrible dolor de cabeza que tengo en este momento. Se vale, se puede dar gracias. Creo que es mucho más efectivo que te pongas a maldecir. ¡Oh, maldito dolor de cabeza! Igual tienes la opción. Puedes bendecir y puedes maldecir. Tienes la opción, tienes la elección. Pero lo que brotará de tus labios es lo que hay en ti. Y si tú tienes el espíritu de Elohim, brotarán de tus labios pactos y alabanzas y sobre todo acción de gracia. Colosenses 2:1. Dice así Rab Shaul en un momento de tribulación. Momentos difíciles. Rab Shaul, aunque es un hombre, un sheliach de Elohim, sirve al Todopoderoso con todo su amor, movido por el Espíritu. El mismo Kefa dice a nuestro hermano, sheliach, le llaman sheliach a Rab Shaul. Kefa mismo lo reconoce. Los mismos discípulos le reconocían como tal. Rab Shaul, aun a pesar de ser movido por el Ruach HaKodesh, obediente al Todopoderoso, también tenía de vez en vez momentos que no eran muy gratos. También lo apedrearon, lo azotaron, lo quisieron asesinar, lo tuvieron que descolgar de un muro, entre muchas otras cosas. La vida de Pablo es muy interesante. Tuvo muchos padecimientos. Que tal vez si viviera en el siglo XXI, algunos estarían diciendo, algo malo debió haber hecho. Sí, porque muchos juzgan de esa manera. Entonces, si Rab Shaul viviera en ese tiempo, estarían diciendo, algo pecado, algo hizo, por eso el Eterno lo está castigando. Cuidado, el Poderoso no es ese ídolo, el que está castigando a la gente, ese es el de los hititas. Los hititas tienen este ídolo. Entonces, Rab Shaul les escribía en ese tono, Colosenses, capítulo 2, versículo 1. Quiero que sepáis qué dura lucha estoy sosteniendo por vosotros y por los de la Odisea y por todos los que no me han visto personalmente, para que sus corazones reciban ánimo y unidos íntimamente en mi amor, alcancen en toda su riqueza la plena inteligencia y perfecto conocimiento del misterio de Elohim. Lo que quería Rapshaw es que conocían el misterio de Elohim. ¿Ya conocen el misterio? ¿Ya lo saben? ¿Quién sabe el misterio? No lo saben el misterio. ¿Cómo que no lo saben? Estos tantos años hablando del misterio escondido, misterio reservado. ¿Quién sabe? No lo saben. Es lo que quería Rab Shaul, que conocían el misterio escondido, el misterio de Mashiach, el misterio de Elohim. Y esto está en vosotros, Mashiach en ti, Mashiach en mí, Mashiach en los gentiles como lo está en los judíos, Mashiach en el hombre, en la mujer, en el esclavo y en el libre. Que seamos un templo vivo, que Él esté en nosotros. Este es el misterio escondido, guardado por muchas generaciones, y el cual debemos de dar gracias por esta plenitud y esta bendición. Bueno, Rab Shaul está hablando, he padecido muchas cosas, ha sido difícil, sin embargo, que todos los corazones reciban ánimo, que estén unidos íntimamente en el Ahavá, y alcancen toda su riqueza, la plena inteligencia y perfecto conocimiento, inteligencia y conocimiento. La renovación de nuestra mente vendrá mediante nuestro estudio bíblico, cuando estemos estudiando la Torah, cuando estemos exhortándonos. No se trata de hacer los rituales, no se trata de hacer magia. Aquí no hay magia, aquí no hay rituales, aquí hay conocimiento y sabiduría. Y si esta palabra está en nosotros, es el espíritu de Elohim en nosotros. Yeshua decía, las palabras que yo os doy son espíritu. Y las palabras del Mesías pueden cambiar nuestra mente. Que veamos las cosas de manera distinta. Ya no estaremos quejándonos. Ya no estaremos blasfemando ni maldiciendo. Nuestro corazón será un corazón de gratitud, porque conocemos en el conocimiento de Adonai que todo lo que sucede en nuestras vidas siempre será para bien. Todo esto es en Mashiach. en Él están ocultas y guardadas todas las bendiciones, en el cual están ocultos todos los tesoros de la sabiduría y de la ciencia. Colosenses 2:4. Os digo esto para que nadie os seduzca con discursos capciosos. Les está diciendo, el Mesías está en ti. Eso es lo que nos dice, está en la enseñanza. El Mesías está en mí. El conocimiento y la sabiduría viene por su palabra, por su espíritu, es la Torah que tienes. Que nadie venga a seducirte con esos discursos capciosos. Palabras de hombres, enseñanzas que no están en la Torah. Y si no están en la Torah, ¿qué es entonces? Un discurso capcioso es un ídolo, un concepto de hombre, una idea que nosotros podemos destruir tan fácil. Ok, tengo de pronto una imagen de un ídolo de ese tamaño, de las que suelen vender en los tianguis, ¿sí? Ustedes los han visto. Hay muchos aquí en nuestro país donde vivimos, suele haber muchos ídolos. Pero estos se rompen tan fácil, ¿se han fijado? ¿Cómo rompes un ídolo de yeso? Sí, imagínate. Agarras el ídolo y lo arrojas. ¡Sálvate! Y se hace trisitas. Si el ídolo no puede salvarse, ¿cómo te puede salvar? ¿O cómo te puede ayudar? Se hace añicos. Pero ahora, la forma de romper el ídolo de ideas y de conceptos, no lo puedes arrojar al aire. Tengo una idea, la voy a arrojar al aire. O sea, ya se queda. Simplemente no se puede romper una idea así de fácil, pero sí puede ser destruida con una simple frase. Eifo katub. Esta es el arma poderosa para destruir ídolos subjetivos. Eifo katub. Diga esa palabra. Eifo katub. Con eso se destruyen los ídolos. No la escriba como talismán, porque ya hizo de ella un ídolo. Vea lo que significa Eifo Katub. Significa dónde está escrito. Cuando hay una idea, un concepto, y de pronto alguien empieza a decir, ¡ay, tenemos al Mesías en los cielos que llega como un hombre! ¿Dónde está escrito? Y estos conceptos podemos hacerles preguntas cada vez que tenemos una idea y un concepto de tal naturaleza, pudiéramos preguntar, ¿dónde está escrito? Pórtate bien o Dios te va a castigar. Eifo katuv, ¿dónde está escrito? Déjame hago un pacto con él, que yo le prometo esto para que él me dé esta bendición. ¿Dónde está escrito? Debemos adentrarnos a esos textos que muchas veces han sido mal interpretados e irnos a sus contextos originales. Hay que aprender un poco acerca de la escritura, del propósito y el objetivo de la misma. Por ello, Rav Scholl está diciendo, hay unos que van a llegar con discursos capciosos, les van a decir cada barbaridad. Así que no les hagan caso, lo importante es lo que está en vosotros, lo que está en vosotros. Porque cuando se terminen los momentos de profetizar, cuando ya no estemos profetizando, escucharán algunos, e inclusive pueden ser hermanos, los cuales comenzarán a hablar esos discursos capciosos que generalmente están fundamentados en la queja y en la crítica. Si es queja y crítica, dime qué hay en ese corazón. Y si ese corazón no está el Mesías, ¿qué estás haciendo escuchando eso? Por lo tanto, mira qué es aquello que se escucha. Es lo que decía el profeta Samuel. ¿Qué es esto que escucho? Si es queja, si es crítica, ¿viene de Elohim? Por lo tanto, aquí es donde debemos ver qué es lo que dice acerca de un corazón que tiene al Mesías. ¿Cuál es su actitud? ¿Será queja? ¿Será crítica? No, es acción de gracias por todo lo que sucede. Si las cosas están mal, tal vez la comunidad tiene situaciones que no queremos. Es una oportunidad extraordinaria para ser vencedores. Hay que dar gracias al Poderoso que nos da un lugar terrible para que sea un lugar extraordinario en gloria y en victoria. ¿Sí? Si es cuando podemos encontrar en cada momento negativo la posibilidad de ser vencedores. Pero si nos quejamos solamente por quejarnos, si nos quejamos de las cosas buenas y bendiciones que tenemos del Poderoso, entonces algo no está del todo bien. Por eso empezaba Rav Shaul a hablarles, por favor, vivan bien, vivan en el conocimiento y en la sabiduría que el Poderoso os está dando. El Mesías está en vosotros. Vendrán quienes darán discursos capciosos, discursos raros, cosas extrañas. Ustedes no presten atención a ello. Vayan al propósito mismo de la Escritura. Y entonces, las iglesias, los predicadores, los ministros, rabinos, sacerdotes, etcétera, están perdiendo el tiempo hablando de cada tontería que les empiezan a hablar de la física, del amor, de la sociedad, de la política, de las supersticiones y cosas que no tienen nada que ver con el Mashiach. Si estamos aquí en un Shabbat con la oportunidad de hablar de Mashiach, hablemos de él. Lo que decía Rab Shaul, vivid pues según Mashiach, Colosenses 2:6. Vivid pues según Yeshua, HaMashiach, el Señor, tal como le habéis recibido, enraizados y edificados en él, apoyados en la emuná, tal como se os enseñó, rebosando en acción de queja. ¿Así es su versión? No, en acción de gracias. Ya, inclusive si nosotros vemos una palabra que no está ahí, está bonito. Ah, ahí no dice queja. Claro que no dice queja, pero la religión sí se queja. Quien es religioso se queja. Recibe entonces un espíritu que no es el espíritu de Elohim. Es un espíritu del mundo, un espíritu supersticioso, un espíritu de miedo, un espíritu que le hace temer. Y este no es el espíritu de Elohim. Un espíritu que se empieza a quejar de todo lo que le rodea. Porque todo está mal, porque se ha vuelto juicioso, ha comido del árbol del conocimiento del bien y del mal. La instrucción para nosotros no es comer del bien y del mal. Eso está bien, eso está mal, tú estás bien, y empezar a juzgar. Esto no es lo que nos pide el Poderoso. Hemos de comer del árbol de la vida. Llegaron alguna vez los fariseos y esta mujer fue encontrada en pleno acto de adulterio, dice la Torá, la ley de Moshe, que tiene que ser apedreada. ¿Qué dices tú? ¿Sí o no? La respuesta del Mesías. ¿Cuál fue la respuesta? ¿Fue un sí? ¿Fue un no? La respuesta del Mesías fue la tercera respuesta, la que nadie esperaba, la que sorprende. Por ello es maravilla de consejero, sorprendente la respuesta, la que da vida. No la queda a juicio. Por tanto, no te quejes. Mejor ve a la vida. La religión, sabemos que no ayuda de gran cosa. Colosenses 2:8. Mira,

de toda potestad. En él también hemos sido circuncidados con la circuncisión no quirúrgica, sino mediante el despojo de vuestro cuerpo mortal por la circuncisión en Mashiach, despojo carnal. Cuando estamos en Mashiach, se despoja nuestra carne, y ese es uno de los problemas del cual debemos enfrentarnos. ¿Por qué se generan las religiones? ¿Por qué se generan los ídolos? Por la carne. Sí, efectivamente. No les estoy invitando a ya no comer bisteces ni nada de eso. Estoy hablando de bazar, que es nuestra propia sangre, nuestros instintos, nuestros deseos, nuestras pasiones, que busca siempre nuestra comodidad, busca siempre satisfacer nuestros instintos, y esto de alguna forma busca siempre lo fácil, lo cómodo. Y no sé ustedes cómo les fue durante sus estudios. Había materias que aborrecíamos literalmente, como las matemáticas, como física, como química. ¿Y por qué aborrecíamos esas materias? Porque nos obligaban a pensar. Y para el ser humano, lo más difícil es pensar. Pídanme mejor que me vaya de rodillas 13 kilómetros, eso sí lo hago, pero que no me pongan a pensar. Y créanme, es mucho más fácil cansar el cuerpo que cansar la mente. Muchas personas preferirán, mejor dime qué medalla uso, o dime qué ritual tengo que hacer, y yo lo hago. Que tengo que caminar muchos kilómetros, no importa, lo hago. Pero no me pongas a meditar, ni a pensar, ni a estudiar. No me pongas a leer la Biblia, ni a interpretarla, ni a disfrutar de ella. Muchos han encontrado la receta óptima para esto. Si el hombre es flojo para pensar, dice, no pienses, yo te lo interpreto todo. No leas la Biblia, no leas ningún libro, no leas nada. Yo aquí te digo lo que tengas que pensar y la gente feliz obedece. Aquí no, aquí lee, lee todo, lee toda la Biblia. Todo tienes que leerlo, no te quedes sin nada sin leer. Hagan preguntas, cuestionen. Cuando hay un pensamiento, que alguien les diga algo, digan, ¿dónde está escrito? Vayan a la Escritura. Esto es lo que tenemos que hacer. Estudien, lean, capacítense. No se queden como ignorantes. Que el conocimiento y la sabiduría estén todos nosotros. Aquí no le tenemos miedo al conocimiento. En algún momento el catolicismo prohibió a sus mismos seguidores leer la Biblia. Estaba prohibido leerla. Les prohibían que se acercaran a la misma porque se encontraban en un gran problema. Tenían que explicar muchas cosas. Y era para ellos mucho más fácil, mejor tener a la gente en ignorancia que tener una comunidad de conocimiento. Yo me siento muy cómodo de pronto en esa comunidad porque yo sé que aquí no hay neófitos. Todos ya tienen años, no estoy hablando de pocos, muchos años, estudiando la Escritura. Y cada vez que hablamos, podemos hablar de una manera tan fluida porque hablamos en un mismo idioma. Sabemos que hablamos sobre el mensaje que Adonai nos está dando. Y aquí no tenemos que hablarles acerca de los rudimentos más básicos, de que mira, existe un poderoso, la Biblia se lee y la letra grandota es el capítulo, la chiquita es el versículo. Creo que aquí ya no estamos en ese nivel. Todos vosotros conocen la Escritura, conocen la Torá y han estudiado al menos, no sé, yo creo que el que menos ha estudiado, unos 3-4 años, el que menos. Y eso es de gran bendición. Por lo tanto, la Escritura nos está hablando, deja renovar tu mente, transfórmate en tu pensamiento, transfórmate en Mashiach y despójate de lo carnal. ¿Sí? En Él somos circuncidados, se despoja nuestra carne y de esta manera se empieza a destruir el ídolo subjetivo. Por ello, cada vez que nosotros estamos en Mashiach, somos sepultados en la Migve. Voy a leer Colosenses 2:12. Sepultados con él en la Migve, con él también habéis resucitado por Lemuná en la acción de Elohim, que resucitó de entre los muertos. Y vosotros que estabais muertos en vuestros delitos y en vuestra carne incircuncisa, os vivificó juntamente con él y os cubrió todos vuestros delitos. Hemos sido vivificados en él, con él, estando inmersos en él. Versículo 14. Canceló la nota de cargo que había contra nosotros, la de las prescripciones con sus cláusulas desfavorables, y la suprimió clavándola en la cruz. Y de una vez despojado los principados y potestades, los exhibió

públicamente incorporándolos en su cortejo triunfal. Por lo tanto, que nadie os critique por cuestiones de comida o bebida a propósito de fiestas, de novilunios o de Shabbat. Si leen el versículo 16, lo verán de una manera distinta. Dice, oye, este texto lo han leído muchos quienes atacan el pensamiento mesiánico acerca de la vivencia del Mesías según la Escritura. De hecho, empiezan a decir, oye, ¿por qué se reúnen el Shabbat si es otro día? Oye, ¿por qué están respetando las leyes de la alimentación si eso ya quedó abrogado? Si notaron que la Keila en Colosas era una Keila mayoritariamente gentil, que ellos no eran judíos, ellos no celebraban el Shabbat, los gentiles no lo hacen. Los gentiles no celebran los novilunios, no celebran los meses según el cambio de la luna, no llevan las leyes de la alimentación. Y si ustedes notan con atención el versículo 16, les dice, por lo tanto, que nadie os critique a ustedes, a vosotros, por cuestiones de llevar las leyes de la alimentación. O a propósito de las fiestas, que nadie los critique porque están celebrando las fiestas. Que nadie los critique por cuestiones de las lunas nuevas o el Shabbat. ¿Se fijan cómo dice? Es al revés, el mismo texto que toman los que no creen en esta enseñanza, es el mismo texto que respalda. Generalmente no debemos dejarnos criticar por otros que dicen, ay, ¿tú por qué estás comiendo kasher? ¿Por qué comes kasher últimamente? ¿Tú quién eres? ¿O por qué? Esa es la crítica que viene de otros. Y entonces nosotros nos sentimos tan afectados porque, uy, el familiar, el vecino, me está criticando a mí por algo que estoy haciendo. Cuando te dicen, ¿y a dónde va, vecino? Voy al Shabbat. Eso quedó en el pasado, eso es del antiguo pacto. Hoy estamos en la nueva onda, la cual es el otro día. Y este pensamiento es la crítica que viene por los del mundo. Dice, que nadie te critique. Y nadie te critica porque tú estás en Mashiach. Y si te llegan a criticar, ¿qué importancia da? ¿Qué más da? Nosotros sabemos por qué lo hacemos. Sabemos qué significa. Y no es solamente hacer por hacer, porque esto no es religión. Si te preguntan, ¿de qué religión eres? De ninguna. Gracias. No somos de ninguna religión. Somos judíos. Y esa es condición. No es religión. Somos el pueblo de Elohim. Esto es lo que somos. No lo que hacemos como religiosidad. Porque la religión es un tipo de idolatría. Colosenses 2:17. Referente a las leyes de la alimentación, referente a las fiestas, referente a las lunas y al Shabbat. Versículo siguiente dice, todo esto es sombra de lo venidero. La realidad es el cuerpo de Mashiach. Esta es la realidad, esta es la verdad. ¿Y qué de la religión? Esa es idolatría, porque la religión se establece sobre formas sin entendimiento y cosas muy materiales. Colosenses 3, versículo 1, dice así. Así pues, si habéis resucitado con Mashiach, buscad las cosas de arriba, donde está Mashiach, sentado a la diestra de Elohim. Aspirad a las cosas de arriba, no a las cosas de la tierra, porque habéis muerto y vuestra vida está oculta con Mashiach en Elohim. Cuando aparezca Mashiach, vida vuestra, entonces también vosotros apareceréis gloriosos con él. Por lo tanto, mortificad vuestros miembros terrenos, fornicación, impureza, pasiones, malos deseos y la codicia, que es un tipo de idolatría. Todo lo cual atrae la cólera de Elohim sobre los rebeldes. Por lo tanto, lo material buscará satisfacer la carne. La fornicación, impureza, pasiones, malos deseos, codicia, todo ello es un tipo de idolatría. Estamos buscando darle poder y fuerza a estos elementos.
Y es allí donde debemos despreciar a todos los ídolos que puede haber en medio de nosotros. Sí, hay ídolos, ídolos subjetivos. No estoy hablando de las imágenes materiales que son tan fáciles de destruir, créanme. Es sorprendente cómo una imagen puede ser rota tan fácil. Ah, eso es un ídolo. Claro que sí es un ídolo. Lo podemos ver, lo podemos tocar. La experiencia nos dice, eso es un ídolo. La gente se le arrodilla, significa que es un ídolo. Pero las ideas, estas son las que debemos quitarnos de encima. Debemos destruir estos ídolos y debemos irnos a la Escritura. ¿Dónde está escrito? Por lo tanto, vamos a Éxodo 34, versículo 11. Esto es importante. Observa bien lo que hoy te mando. He aquí, voy a expulsar delante de ti al cananeo, al hitita, perisita, al jibita, al jebuseo. Guárdate de hacer pacto con los habitantes del país que vas a entrar, para que no sean un lazo en medio de ti. Al contrario, destruiréis sus altares, destrozaréis sus estelas, romperéis sus hipos. No te postraréis ante ningún otro poderoso, pues Yahweh se llama celoso, es un poderoso celoso. Es decir, no te postres ante los ídolos de estas naciones. Nombramos lista las naciones. ¿Y por qué no debemos tener esos ídolos? El ídolo de los amoreos. Claro que sí, está mencionado aquí este pueblo. El amoreo es el pueblo que significa palabrerías. Cuando tú crees que el poderoso te va a escuchar por usar muchas palabras, por utilizar las palabras en hebreo, por leer el sidur, por recitar una palabra de manera repetitiva, muy seguido, por usar palabras que sientes que tienen poder por el simple hecho que son místicas, extrañas, bíblicas o están en hebreo. Ya estás adorando al poderoso de los amoreos, que tú piensas que si le hablas al poderoso con el nombre Kadosh, solamente por eso te va a escuchar. Mira que el poderoso, más que escuchar palabrerías amoritas, escucha corazones. De aquí la pregunta, ¿ustedes creen que un sordomudo pueda ser salvo? Si no puede pronunciar el nombre que ha sido dado para salvación, ¿cómo podría ser salvo? Se los dejo de tarea. Él escucha corazones. Por lo tanto, no levanten ídolos. No levanten ídolos con los amoritas. Luego están los cananeos. El ídolo de los cananeos, cananí, el comerciante. Es un pueblo de comercio. Señor, si tú me bendices, yo hago. Los que hacen ese tipo de pactos y transacciones, cuidado. No sobornes al Todopoderoso, no te postres ante el ídolo que, Señor, si tú me bendices, yo haré, yo predicaré, voy, ofrendo, es más, está este Shabbat, voy a servir y me comprometo el próximo tal vez también. O sea, esto es lo que hace el cananeo. Luego está el hitita, hití, hijo de Het. Het significa miedo, tembloroso. Cuidado cuando el poderoso lo tienes identificado como, me va a castigar, y si no voy al Shabbat me va a ir mal la semana, y si no voy a la fiesta, y si no hago me va a ir mal. Cuidado, porque entonces no te mueve el amor a hacer las cosas, sino que te está moviendo el miedo. Poderoso, no es el super policía que está detrás de ti. Y si piensas que es así, entonces estás sirviendo no al verdadero, sino al poderoso de los hititas. Luego está el fericita. Feritzi, como diciendo del pueblo, como que si fuera únicamente el pueblo. Ay, es que yo no soy judío, no va a escuchar mi oración. Es que yo no soy del pueblo, no voy a recibir tal o cual favor. Cuidado en ese sentido. Está el otro, el jibita, de jiwi, de la palabra javá. En hebreo significa experiencia. Es que yo no he ido a yeshiva. A mí no me va a escuchar, yo no soy ordenado, yo no he tomado los estudios, eso solamente para los que están ungidos, los ordenados, a ellos sí escucha, a ellos sí bendice el poderoso. Si piensas así, entonces estás con este pueblo. Jebusita, pisar bajo pie. Aquellos que piensan que existen las jerarquías, que hay personas más importantes. Ay, es que es el rabino, es el anciano, es el diácono. Están pensando que son más importantes que los demás.
Entonces están viéndolos como jerarquías, como intercesores, como mediadores. Entonces cuando les llegas, cuando, oye hermano, tú haz oración por mí, porque a mí no me va a escuchar, pero a ti sí te oye. En ese caso, cuidado, estás utilizando esos intermediarios y ya estás llevando el poderoso de los jebusitas. Todos esos son ídolos que debemos quitarnos. No pueden estar en medio de nosotros. Y para ello debemos arrancarlos de nuestro pensamiento yendo al estudio bíblico. ¿Sí? Pero debemos aniquilar esos pensamientos de nuestra mente para ser este pueblo renovado y transformado. ¿Sí? Bueno, entonces hay que pensar en esta palabra con la que empecé en el Salmo 66. Si hubiera en mi corazón iniquidad, si la palabra iniquidad está relacionada con la idolatría, si en mi corazón hubiera idolatría, estoy clamando al poderoso de estos pueblos, no al poderoso de Israel. Estoy clamando al poderoso, al ídolo, generado por conceptos e ideas de pueblos que estaban instalados en esta tierra mucho antes de que nosotros llegáramos. Y estos pueblos, al estar en esta tierra, creemos, ellos ya tienen experiencia. ¿Cómo tantas personas pueden equivocarse y por tantos siglos en el pasado? Sí, millones de personas se pueden equivocar y también muchos de los antiguos se han equivocado. Por lo tanto, no tomemos las experiencias de ellos que equivaldría a tomar sus ídolos. Porque si tomamos sus ídolos, clamamos a su ídolo creyendo que es el poderoso de Israel y decimos, yo le estoy clamando al poderoso de Israel. Sí, pero con el concepto del cananeo, con el concepto del fariseo, con el concepto del hitita. En ese caso, el poderoso de Israel no es el verdadero. Es un becerro de oro al cual hemos puesto por nombre Yahweh de los ejércitos. Estos ídolos que puede haber entre nosotros, no estoy diciendo que los haya, puede haber esos ídolos porque yo no puedo entrar a sus pensamientos. Yo no sé lo que piensan. No sé cuáles son sus creencias referente al Todopoderoso. Lo que podemos hacer es proclamarlo desde la denuncia en la Escritura que estos ídolos no podemos tolerarlos y debemos aniquilarlos de manera total y definitiva. Cuando entres a la tierra que Yahweh tu poderoso te da, procúrate aniquilar estas naciones. Aniquila esos ídolos que no estén en medio de nosotros de tal manera que cuando nosotros hablemos al poderoso sea con un corazón sin iniquidad, sin ídolos, y entonces el poderoso te responderá. Clama y él te escuchará. Y él lo dice, clama a mí y yo te responderé. Porque Adonai escucha a su pueblo, escucha a Judá, pero no escucha a Canaán, no escucha a los hititas, no escucha a los jebuseos. Adonai escucha a su pueblo y su pueblo es aquel que escucha a Adonai, que está dispuesto a transformar su mente y ser un pueblo de reyes, sacerdotes y profetas. ¿Por qué no escucha la tefila Adonai? Sí, escucha la tefila, pero de aquel corazón que no tiene iniquidad. Y para quitarnos de esta iniquidad, lavamiento del agua, en virtud de la palabra, creo que es muy útil. Cada vez que vamos a la Escritura, su palabra comenzará a fluir, a purificar, y esos ídolos serán aniquilados. Es tiempo entonces de que este pueblo empiece a anunciar lo que hay en su corazón. Acción de gracia, de tal manera que no haya ídolos más en medio de nosotros. Amén. Bueno, entonces vamos a concluir el día de hoy. Yo antes quiero invitarlos a todos vosotros a que tomemos un momento de acción de gracias. No quiero que se malinterprete realmente. Luego van a decir, ay, es que están celebrando el año nuevo. No, no se crean, no celebramos ningún año nuevo. Cada año civil también tenemos que apegarnos nosotros dentro de los principios sociales en los cuales vivimos. Pero nuestro año nuevo comenzará en la luna nueva de Aviv, que es cuando nos preparamos para la fiesta nueva que tendremos nosotros, la fiesta de Pesaj. Y para llegar a esta fiesta de Pesaj necesitamos prepararnos todos nosotros. Vamos a comenzar un proceso de preparación para la misma fiesta, que es una renovación de la alianza. Vosotros sabéis lo que representa esta renovación. En todo caso, la renovación de la alianza en la cual todos nosotros podemos participar es transmitir al verdadero
al Poderoso. Transmitir este mensaje para renovar la mente de aquellos que aún viven y duermen en la religión, en sus conceptos y en sus ídolos. No debemos tener ídolos delante del Poderoso, eso es cierto, es una de las ordenanzas que tenemos. Pero también conocemos a quienes de alguna forma conservan algunos y debemos invitarlos a que se despojen de sus ídolos. No podemos hacerlo si nosotros todavía conservamos uno que otro, ¿verdad? Aquí es donde debemos renovarnos, debemos renovar nuestra mente y prepararnos, anunciando la Besorat, la cual es poder de Elohim. Para marzo tendremos la renovación de la alianza y para abril tendremos Pesaj. Así que son tiempos en los cuales vamos a prepararnos, es el tiempo en el que el Espíritu puede hablar poderosamente contigo. ¿Y cómo habla con nosotros? Él pone en nuestro corazón este deseo y el anhelo de hacer. Por lo tanto, Poderoso pondrá en tu corazón el deseo de hablar con alguien, de tal manera de que llegues con este mensaje y que les hables acerca de Mashiach, de este mensaje de vida que llega. Nos preparamos para ese momento, para ese instante. ¿Qué? Entonces, pedimos ese Espíritu. Decimos, ven Espíritu, ven Ruach HaKodesh. No estoy pidiendo que venga el Holy Ghost desde el cielo y se pose sobre nosotros. El Holy Ghost no existe como tal. Es la palabra que Mashiach nos ha dado. Y decimos, ven, es porque le invitamos a que sea en nuestra vida. Decimos, ven, Ruach HaKodesh, Espíritu de Santidad. Es porque queremos que ese Espíritu se haga carne en nuestro corazón. Que sea vivo y no sea un ídolo, no sea un concepto. No sea el hecho de decir, ah, ya fui al Shabbat, ya cumplí, ya me voy. Sino que este Espíritu, esta palabra que proclamamos, la escuchemos, analízalo, ve si lo que te estoy diciendo es congruente a la palabra, si lo consideras como tal y verdadero, acéptalo y ponlo en práctica. De esta manera nosotros empezamos a edificarnos y decimos, ven Ruach HaKodesh, para que seamos transformados y renovados. El Espíritu ahora está sobre nosotros, ya no sobre un profeta, sino sobre todos nosotros, que todos somos profetas. Y la misión no es que solamente el que está al frente en el Amud Kiriat sea el que hable, sino que todos tenemos el poder de la Besorat para anunciar lo que Él ha hecho en nuestras vidas. Y es allí donde las cosas pueden ser diferentes y extraordinarias. Entonces, Keila de Elohim, hoy os comparto este mensaje con una exhortación a que nos despojemos de los ídolos para que los momentos que podamos hablar ante nuestros amigos, vecinos, familiares, lo podamos hacer con poder. Con poder. Una vez teníamos un maestro, él estaba en secundaria. ¿Qué tiempos aquellos? Últimamente he platicado con algunos compañeros de la secundaria y me acuerdo de algunas sus cosas que sucedieron en aquellos tiempos. No sé si a usted les tocó, pero inclusive yo tenía un maestro que fumaba y fumaba. Es algo bien curioso. ¿Cómo es que un maestro que fuma te dice, no fumes? ¿Con qué autoridad? La palabra se tiene que transmitir con poder. Y es aquí donde nosotros debemos ser estos poderosos canales para poder transmitir un mensaje, no únicamente leerles los mensajes transmitidos por profetas de antaño. Hoy necesitamos profetas actuales en el siglo XXI que transmitan la palabra de Elohim hoy, recibida en las Kitvei Kodesh. Yo puedo hablarles lo que dijo Isaías, o puedo hablarles lo que el Espíritu habla mediante el profeta Isaías, que no es lo mismo. Puedo hablarles lo que dijo Yeshua en aquel tiempo, o hablar en el cuerpo de Mashiach, la enseñanza aprendida de Mashiach por lo que dijo en aquel tiempo, no es lo mismo. Y ahora es tiempo que no veamos una religión vieja y arcaica, algo que es así hace muchos siglos, sino que hoy vivamos y disfrutemos estos mensajes que pueden transformarnos y transformar nuestro entorno. Yo creo eso y creo que tenemos el poder de la Besorat para poder transmitir un mensaje que verdaderamente renueve y transforme.

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todavía tengo fija la imagen de ese momento en que bajábamos del tren. Yo tenía solamente 13 años y la verdad no tenía la más mínima idea de cuál era la razón por la cual nos hacían esto. A pesar de la tensión que podíamos percibir en la ciudad y en casa, uno de los recuerdos que he guardado en mi corazón con amor era que cada semana esperábamos con ansia la llegada del Shabbat. Era un día tan especial. Mi madre cocinaba una deliciosa comida y especialmente horneaba un pan trenzado llamado challah. Mi hermana Sara, por su parte, preparaba la mesa con el mantel más elegante y la vajilla más fina que teníamos. Hoy en día, aún puedo oler y saborear el pan que ellas preparaban con sus manos. Después, llegaba el momento de encender las velas del Shabbat y ocultando sus ojos con sus manos, mi madre y Sara hacían una oración. Al retirar las manos de sus rostros, siempre veía la hermosa sonrisa de mi hermana y el reflejo candente de las velas en sus ojos. ¡Qué bella se veía y cómo la amaba! Estas velas siempre traían calor y paz a nuestros corazones. Y aunque fuera por un momento, podíamos olvidar todo lo que ocurría a nuestro alrededor. Este era solo un tiempo entre Dios y nosotros. Después llegaba uno de los momentos más especiales que hasta la fecha recuerdo y llevo impreso en mi corazón. Este era cuando nuestros padres nos bendecían poniendo sus manos sobre nuestra cabeza. Nos sentíamos tan amados al ver su amor por nosotros y al ver el amor de Dios en nuestra familia. Y desde lo más profundo de sus corazones, escuchábamos esta oración.

0: El último Shabbat que pasamos en la ciudad fue el día en que llegó a casa Efraín, un amigo de la sinagoga que, agitado y con poco aliento después de correr por todas las calles de la ciudad, tocó a la puerta desesperadamente. Y cuando papá abrió la puerta...
1: Efraín, ¿qué ha sucedido?
2: Nos encontrábamos algunos reunidos en la sinagoga, cuando de pronto comenzamos a ver que estaba entrando humo por las ventanas y la puerta principal. Inmediatamente nos dimos cuenta que se estaba incendiando la sinagoga. Todos tratamos de salir corriendo y huir del fuego, pero no sabíamos lo que nos aguardaba al salir. Pude ver que se encontraban en ambos lados de las puertas un grupo de soldados nazis con antorchas y palos. Conforme iba saliendo la gente, los golpeaban y los apaleaban solo por diversión. Desgraciadamente, su diversión les costó la vida a dos personas. Yo logré escapar por la puerta trasera cuando me di cuenta de lo que estaba sucediendo y vine a comunicarles lo ocurrido para decirles que salgan lo antes posible de esta ciudad.
0: Alarmado mi padre por las palabras de Efraín, nos ordenó reunir algo de ropa y prepararnos para salir de Múnich inmediatamente. Guardamos lo que pudimos y salimos de la ciudad esa misma noche rumbo a la casa de campo que mis padres habían comprado años atrás cerca de la frontera con Suiza. Mientras todo esto ocurría, mi hermana y yo seguíamos sin entender qué era lo que estaba sucediendo y por qué esos soldados habían hecho tanta atrocidad en la sinagoga. Mis padres comenzaron a estar más preocupados y continuamente veíamos a nuestra madre llorar. Sin embargo, cada semana en cada Shabbat, las manos de nuestros padres seguían sobre nosotros y era obvia la muestra de su amor. Su preocupación por nosotros era aún mayor después de lo que había ocurrido. Pude ver a través del tiempo cómo fue cambiando el tono y sentimiento de su oración, y esta dejó de ser una bendición y comenzó a ser un ruego, clamando al Eterno Padre por nosotros y nuestras vidas.

0: Pasaron un par de años, y a pesar de las labores tediosas en la casa de campo y la constante tensión, nosotros seguíamos siendo niños, jugando y haciendo travesuras en todo lugar. Un día, caminábamos por una vereda atrás de la casa, en busca de un árbol grande de muchos años, frondoso y de viejas raíces. Al encontrarlo, grabamos nuestros nombres en su corteza y dijimos estas promesas.
1: Mi pequeño Moshe, en mi mano tú siempre encontrarás amor y ayuda, y tú siempre estarás dentro de mi corazón. Que el Dios de nuestros padres nos proteja y nos mantenga unidos por siempre.
2: Sara, cada vez que enciendas las velas en Shabbat, yo estaré contigo, y al descubrir tu rostro, tú me verás a tu lado. Con amor mi corazón arderá por ti. Que el Señor de nuestros padres nos proteja y nos mantenga unidos por siempre.
0: No bien terminamos de hablar estas palabras, cuando a lo lejos vimos acercarse dos camiones militares. Aterrados, por un momento no supimos qué hacer. Y al vernos a los ojos, corrimos a casa. Corrimos y corrimos tan rápido como nuestras propias fuerzas nos lo permitieron. Al vernos, los soldados nos tomaron del brazo y nos metieron en el camión junto con nuestros padres. Y al abrazarnos con ellos, comenzaron a llorar, como nunca lo habíamos visto antes. Estando en los brazos de mi padre, veía cómo resbalaban sus lágrimas sobre su mejilla y caían en mí. De repente, con amor en su rostro y viéndome a los ojos, comenzó a susurrar aquella melodía que sin palabras entendíamos perfectamente lo que nos quería decir.

0: Al detenerse el camión, nos bajaron en una estación de tren y nos encerraron en un vagón lleno de gente. Y no sabíamos a dónde nos llevaban. No sé cuántos días pasamos dentro del vagón, ya que no había ventanas y no podíamos ver la luz del sol. Pero cuando por fin se detuvo el tren, nos bajaron y los soldados ordenaron la separación de hombres y mujeres. También, ese fue el último día que vi a mi madre, ya que ella había sido llevada directamente a aquel granero que expulsaba humo negro por la chimenea y del cual ninguna persona que entraba salía. Al paso del tiempo, mi padre se enfermó de neumonía y su salud se deterioraba a paso acelerado por causa del trabajo forzado. Un día, al sentarme junto a él y al tomarle de la mano, volteó su rostro hacia mí y con lágrimas en sus ojos me dijo:
1: "Es tiempo de partir. Y aunque ya no esté a tu lado y ya no te pueda bendecir en cuerpo, tu Padre Eterno te cantará esta canción por el resto de tu vida. Y tú se la cantarás a tus hijos. Que el Señor te bendiga y te proteja. Te amo, Moshe."

Al enterarse de la noticia de papá, Sara le suplicó al general me permitiera trabajar con ella en la cocina, a lo cual accedió. Fui trasladado con Sara y por fin pude comer algo más que patatas y agua. También pude lavar mi cara y mis manos con agua limpia. Pero sobre todo, lo más importante es que una vez más estaba al lado de Sara, mi hermana, mi única familia.

No muchos días pasaron después de la muerte de papá para que las tropas libertadoras tomaran el poder del campo de concentración, liberándonos a todos. ¿Cómo hubiese querido que papá y mamá presenciaran ese día? Todos estábamos en lágrimas y de rodillas agradeciendo al Eterno y a las tropas por nuestra liberación. Pasaron 20 años después de nuestra liberación del campo de concentración, y a pesar de todo lo que vivimos y a través de los años, Sara y yo nunca nos separamos como lo habíamos prometido, y siempre hemos mantenido la unión a través del tiempo. Un día decidimos regresar a la casa de campo de nuestros padres, pero ahora con nuestras familias. Al llegar, vimos que la casa ya no existía más. Sin embargo, pudimos ver a lo lejos el árbol bajo el cual hicimos nuestras promesas, y acercándonos a él, nos paramos bajo su frondosa sombra, y sin decir ninguna palabra, nos dimos cuenta que nuestros hijos estaban grabando sus nombres al lado de los nuestros, en ese mismo árbol, que para nosotros simboliza la bendición del Eterno en nuestra promesa.

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0: más alto.
1: Vi en el cielo otra señal grande y admirable. Siete ángeles que tenían las siete plagas postreras, porque en ellas se consumaba la ira de Dios. Y también, como un mar de cristal mezclado con fuego, y a los que habían alcanzado la victoria sobre la bestia, y su imagen y su marca, y el número de su nombre en pie sobre el mar de cristal con las arpas de Dios. Y cantan el cántico de Moisés, siervo de Dios, y el cántico del Cordero, diciendo: grandes y maravillosas son tus obras, Señor Dios poderoso. Justos y verdaderos son tus caminos, Rey de los santos.

Entonces cantó Moisés y los hijos de Israel este cántico a Adonai, y dijeron: Cantaré yo a Adonai, porque se ha magnificado grandemente. El Señor es mi fortaleza, el Señor es mi cántico. Mi kamocha be'elim Adonai, mi kamocha be'elim Adonai, ein kamocha be'elim Adonai. ¿Quién es como tú, Señor, entre los dioses? ¿Quién es como tú, majestuoso en santidad? ¿Quién es como tú,

Y Miriam, la profetisa, hermana de Aarón, tomó un pandero en su mano, y todas las mujeres salieron en pos de ella, con panderos y danzas. Y Miriam les respondía: Cantad a Adonai, porque en extremo se ha engrandecido. Adonai reinará eternamente y para

Obscuridad envuelve la faz de la tierra. Espíritus del mal se ríen, preparándose para la guerra. La creación gime y su creador lamenta. Parece perdida la esperanza y no volverá. Mira el horizonte, se escuchan los latidos de la aurora. El Hijo de Justicia viene con sus alas sanadoras. Mamik Ahoshet.

Atrás quedan las finales lluvias. Los corazones se están secando. De nuevo se oye una voz en rama, y una vez más nadie escucha. Multitudes esperan al príncipe de la oscuridad, pero al final vendrá la estrella de Jacob, estrella de luz.

algún signo, algún empujón que el poderoso nos da, para que hagamos lo que tenemos que hacer. La función misionera que debe tener todo y cada creyente en Mashiach, en el sentido de ser un rey, un sacerdote, un profeta, se nos olvida y a veces nos quedamos únicamente con la teoría. La práctica es lo que cuenta. Cuando Rab Kefa se encontraba hablando, nos menciona así en el capítulo 10 de Geburot HaShelachim, Hechos de los Apóstoles, en el capítulo 10, el versículo 44 nos menciona, estaba Kefa hablando todas estas palabras cuando el Ruach HaKodesh cayó sobre todos los que escuchaban la palabra. Quedaron sorprendidos. Lo que había sucedido es, hablaba y quedaron llenos del Ruach HaKodesh. El Espíritu cayó sobre ellos. Realmente les cubre. El Ruach HaKodesh empieza a hacer poder en los que se encontraban allí, con toda clase de señales maravillosas y extraordinarias. Pero lo que había sucedido es, ¿hicieron tefila? ¿Se pusieron a cantar? ¿Hicieron unción? ¿Impusieron manos? ¡No! Hablaban. Solamente en el hablar fue suficiente para que el Espíritu comience a mover. Y si nosotros somos atentos a escuchar en verdad la voz de Adonai, significa estando en Mashiach. Él es la verdad. Y si escuchamos en verdad la voz de Adonai, nos daremos cuenta que hay un poder, ahí hay poder, que puede cambiar muchas cosas, transformarnos totalmente. Y entonces el Ruach HaKodesh caerá sobre nosotros. La palabra se vuelve viva. No solamente un escuchar bla, bla, bla, igual podemos hacerlo. Podemos hablar de temas aburridos, largos, aparte, sino que podemos encontrar que en esos temas tal vez ahí hay algo de la sabiduría del poderoso, oculta a los ojos de muchos, pero para aquellos dispuestos a escuchar puede haber algo extraordinario. Vamos al texto de Isaías 44, versículo 1. Esto lo dice así el poderoso de los ejércitos. Ahora pues, escucha, Jacob, siervo mío, Israel, a quien yo elegí. Así dice Yahweh, el que te creó, te plasmó en el seno y te ayuda. No temas, siervo mío, Jacob, Yeshurun, a quien yo elegí. Derramaré agua sobre el sediento suelo, raudales sobre la tierra seca. Derramaré mi espíritu sobre tu linaje y mi bendición cuanto de ti nazca. Derramará agua sobre un suelo seco. La tierra representa al hombre y está sediento del Todopoderoso. Es lo que sucedió en la casa de Cornelio. Estos varones temerosos de Adonai tenían hambre y sed del Poderoso. Y la única manera que podían disfrutar de esta agua, del Espíritu y de la Palabra, es mediante la necedad de la Hatafá, la predicación. Que alguien les hable, que alguien pueda transmitirles este mensaje. Pero si ya está escrito, ¿qué necesidad hay de predicar? Una cosa es leer y otra cosa muy diferente, escuchar. El Poderoso dice, escucha, Israel. El testimonio escrito es para garantizar la fidelidad, pero el testimonio hablado es para demostrar la emuná. Y por lo tanto, cada vez que se habla, estamos demostrando lo que creemos y lo que somos. Porque en el hablar es ahí donde nos damos cuenta quiénes somos. Así como se encontraban entonces los jóvenes galileos, estos muchachos que andaban con Mashiach, cuando se encontraban estos varones en el hablar, reconocían que eran seguidores de Mashiach, no solamente porque tenían el acento galileo, sino porque su hablar delataba qué es lo que creían y cómo lo creían. Es ahí donde el hablar hace toda la diferencia. Ya es tiempo ahora de hablar. Los profetas ya han escuchado demasiado. Hemos escuchado bastante mensaje de la Besorat HaGeulah. Es tiempo ahora de hablar. Y ahora que hablamos, ya no solamente se trata de pasivamente estar sentados y escuchando, sino que se habla ahora con poder, con la forma de ponernos de pie y comenzar a hablar. Siervo de Yahweh. ¿Qué hace el siervo? Obedece.
Y si nosotros somos siervos, obedientes a Adonai, por supuesto que no solamente escucharemos la ordenanza y de hacer discípulos, que para muchos es una petición. Podrías ir a ser discípulos, para otros es una sugerencia. Deberías hacer discípulos. Para otros solamente es como el escuchar el anhelo de alguien. Me gustaría que hicieras discípulos. A ti como te habla el Poderoso según la Escritura. Porque el siervo escucha la voz de su Señor y obedece. Cuando leemos nosotros las cartas que escribe Rab Shaul, habla también a los esclavos. Y les dice, sean obedientes, siervos, obedezcan. Y si somos siervos, debemos aprender a obedecer. Y tenemos ordenanzas sobre nosotros que debemos cumplir. No temas, el momento que obedeces ya no eres tú. Cuando obedecemos ya no somos nosotros. Y nos movemos en una autoridad muy diferente a la nuestra. Es la autoridad que viene de lo alto. Porque todo poder le ha sido dado a Mashiach en los cielos y en la tierra. Y por lo tanto, Él nos da la instrucción de hacer discípulos con poder. Y es ahí donde debemos nosotros escuchar y obedecer. No es una petición. No es una sugerencia, es una ordenanza. Y en tal ordenanza debemos responder. ¿Cómo respondes? El Poderoso te está diciendo, haz discípulos. ¿Qué has hecho? ¿Ya hiciste caso a esta ordenanza? Es ahí donde debemos nosotros responder. Mira, siervo mío, Jacob, Yeshurun, a quien yo elegí, derramaré agua, espíritu, palabra, que se derrama continuamente sobre el suelo seco, porque tenemos sed del Poderoso. Raudales sobre la tierra seca, derramaré mi espíritu sobre tu linaje, mi bendición sobre cuanto de ti nazca. Crecerán como en medio de hierbas, como álamos junto a corrientes de agua. El uno dirá, yo soy de Yahweh. El otro llevará el nombre de Jacob, un tercero escribirá en su mano, de Yahweh se llamará Israel. Estos versículos 4 y 5 son unos textos claves en la renovación de la alianza, en saber quiénes somos y de quién eres. La primera pregunta es, ¿de quién eres? ¿Eres de Haolam Haseh, del mundo, de todo lo que representa con sus valores, o eres de Yahweh? Por lo tanto, uno declara. Declarar significa estoy de acuerdo con aquello que estoy hablando. Si no, sería necedad. Una persona necia, aquella persona que habla sin una congruencia. Nosotros debemos decir con toda certeza, yo soy de Yahweh, porque somos de Él. Él lo dice, siervo mío, Yeshurun, a quien yo elegí. Así nos está hablando Él. Por lo tanto, con toda certeza, yo soy de Yahweh. El otro llevará el nombre de Jacob. Un tercero escribirá en su mano de Yahweh. Por lo tanto, no solamente es que lo digas, también que lo tengas en acción, en obra, en tu mano. Yo soy de Yahweh. Lo escribirá en su mano. Significa que es con la acción de cada uno de nosotros. Obra, la mano representa nuestro poder. Por ello escribimos sobre nuestra mano, yo soy de Yahweh. ¿De quién eres tú? ¿Del mundo o eres de Yahweh? Y si eres de Yahweh, demuéstralo con la acción, por lo menos de escribir. Lo cual invita a que tengas la capacidad de plasmar la palabra en tu propia piel. Plasmar la palabra en nuestro ser. Nosotros sabemos quién es la palabra. Y esta es la palabra que predicamos. Es la palabra en la cual nosotros obtenemos sanidad. Redención. Es la palabra en la que somos poderosos. Por supuesto. Y es allí donde todo el poder que le ha sido dado en los cielos ahora está en nosotros. Con un propósito, escribir en nuestra mano de Yahweh. Se llamará Israel. Vosotros sois Israel. Y no es un aspecto ficticio, realmente Israel. El verdadero israelita, no estoy hablando del que por aspecto de pedigrí lo puede demostrar en aspectos sanguíneos, linajes. Realmente estoy hablando en serio. El verdadero israelita, descendiente de Abraham, hace las obras de Abraham. Y por lo tanto,
Es allí donde hay una alianza muy importante. Así dice Yahweh, el poderoso de Israel, su redentor, Yahweh Sebaot. Yo soy el primero y el último. Fuera de mí no hay ningún poderoso. No se hagan ilusiones, no hay ningún otro poderoso. ¿Quién como yo? Que se levante y hable, que lo anuncie y argumente contra mí. Desde que fundé un pueblo eterno, cuando sucede, que lo diga. Y las cosas del futuro, que las revele. No tiembles, ni temáis. ¿No lo he dicho y anunciado desde hace tiempo? Vosotros sois mis testigos. ¿Hay otro poderoso fuera de mí? No hay otra roca. Yo no la conozco. Así el testimonio que nos da el poderoso a través del profeta Isaías. ¿De quién eres? ¿De Yahweh o del mundo? ¿Hay otros poderosos en el mundo? Bueno, la gente piensa que son poderosos. Valores, ideas, conceptos. Es un concepto, un ídolo conceptual. Se hacen una idea y le dan tal personalidad que lo pueden hacer inclusive muy detallado, muy parecido a la imagen que tenemos nosotros de un ser humano. Le damos forma de hombre, lo pulen, lo hacen muy realista. Cuando una idea o un concepto lo hacen tan detallado, con tal realismo, es donde nacen las doctrinas y las religiones. Es cuando los ídolos conceptuales, los ídolos subjetivos, comienzan a ser creados, tallados y esculpidos a partir de las ideas. Podemos nosotros identificar un ídolo objetivo en razón a que lo vemos, lo tocamos, sabemos, porque está hecho de yeso, de madera, de metal, está adornado, lo tienen en... que les gusta una caja de vidrio, le ponen velas y cosas por el estilo. Vosotros han visto muchos ídolos a lo largo de sus vidas. Vivimos en un país donde son comunes, los ponen en muchos lugares, en tiendas, en casas, en comercios. Hay muchos ídolos en todos los lugares. Pero esos son los que menos deben de preocuparnos. Los otros son aquellos un poco más difíciles de deshacernos. Ídolos tallados en conceptos e ideas, el ídolo conceptual. Por lo tanto, estos especialmente debemos darle un doble cuidado, una doble atención, porque pueden estar en cualquier lugar, inclusive en nosotros. Por lo tanto, ¿hay otro poderoso? No, no lo hay. Dice así el poderoso, versículo 9, estoy en Isaías 44, escultores de ídolos, todos ellos son vacuidad. Ay, palabra rara, ¿alguien sabe lo que significa eso? Vacío. Vacío, hueco, nada. Vacuidad, vacío. De nada sirven sus obras más estimadas. Sus testigos nada ven, nada saben. Y por eso quedarán abochornados. Es decir, el que ha creado un ídolo no sabe nada, no conoce al poderoso. Se ha ido a la nada. Inclusive comienza a hablar algo acerca de cómo la madera, la cual está tallada para hacer un ídolo, lo utilizaron para hacer alimentos. Otra parte se quemó y otro pedazo lo utilizaron para hacer el ídolo. Casi casi está como el cuento, que realmente es como una especie de paráfrasis a este mismo texto. El que el hombre le mandan a hacer una imagen de talla para ponerla en un templo. El hombre, el varón, decide hacer cosima la talla, es un escultor muy hábil y lo empieza a forjar de tal manera que hay sobrantes en el trozo de madera que le dieron para hacer esa imagen. Por lo tanto, el trozo de madera sobrante era lo suficientemente grande como para hacerle un juguete al hijo. Y de pronto le hace una bonita patineta al niño y con la misma madera con la que hicieron el ídolo. Cuando le hacían las festividades al ídolo, el niño llegaba muy orgulloso, abrazándose de su patineta, porque decía, ah, mira, mi patineta es hermano del ídolo. Algo por el estilo sucedía con respecto a todos estos ídolos hechos a talla de mano. ¿Ha notado que cada vez que hablo un ídolo siempre hago referencia a lo que es el ídolo conceptual o al ídolo subjetivo? Siempre me refiero a ellos, porque adentrando en los textos hay algo más aquí. Si todo hombre es como la hierba, también nosotros podemos hacer de las obras de los hombres, de los conceptos de los hombres,
muchos ídolos y muchas ideas que les damos vida creyendo que es el Todopoderoso. Bueno, le creemos vivo. Porque mira, tiene ojos, seguramente ve. No, no ve, simplemente es un concepto creado por hombres. En tal caso, estos ídolos nos alejan de una realidad y de experimentar al Todopoderoso. Pues el versículo 19. No reflexionan, no tienen ciencia ni entendimiento para decirse, he quemado una mitad, he cocido pan sobre las brasas, he asado carne y la he comido, y voy a hacer con lo restante algo abominable. Voy a inclinarme ante un trozo de madera. Este es el pensamiento de los creadores de los ídolos. Toman su beneficio del ídolo. Por ello, cuando alguien quiere tomar un beneficio, genera un ídolo. ¿Sí? ¿Se han fijado? Cuando una persona quiere beneficiarse de algo, talla un ídolo. Se justifica un mal comportamiento. Y la palabra es clara en que ese comportamiento no es el adecuado, crean un ídolo. Dicen, no, ustedes interpretan mal, yo voy a crear mi propio ídolo. Es decir, voy a buscar quienes tengan el ídolo a mi gusto y a mi conveniencia. Si no lo hay, lo crean. Y es ahí porque hay tantos grupos religiosos por todo Haolam Haseh. Y los seguirá viendo mientras haya anhelos en los hombres que quieran conseguir. Bueno, versículo 20. ¿A quién se apega a la ceniza? Su corazón engañado lo extravía. Lo salvará su vida. No salvará su vida. Nunca dirá, ¿acaso lo que tengo en la mano es engañoso? Recuerda esto, Jacob, y que eres mi siervo Israel. Yo te he formado. Tú eres mi siervo Israel, yo no te olvido. He disipado como una nube tus rebeldías, como un nublado tus pecados. Vuélvete a mí, pues te he rescatado. Estas son las palabras con las cuales está hablando el Poderoso a los fabricantes de ídolos. No, el Poderoso no habla con fabricantes de ídolos. No vaya a ser que piensen los fabricantes de ídolos que fue el ídolo el que escuchó. El Poderoso no hablará con quien fabrica ídolos, objetivos o subjetivos. Tal vez queremos hacer ídolos para recordar al Todopoderoso. Algún grupo religioso de los más numerosos dice, nosotros tenemos estas imágenes para recordar al Poderoso. Este no es el problema, nosotros somos hombres y nos olvidamos de todo. Somos cortos de memoria y se nos olvidan las cosas. El Poderoso es aquel que no nos olvida, y esto es lo importante. Habrá momentos en que nos olvidaremos del Poderoso. Lo maravilloso es que Él no se olvida de nosotros. Y es por ello que debemos estarnos recordando cada rato, porque somos muy olvidadizos. No dice, tállate una imagen para que recuerdes. Dice, repite estas palabras. Al levantarte, al acostarte, cuando vayas por el camino, en todo momento. Por lo tanto, hay que recordar estas palabras. Él se va a acordar de su pueblo. A nosotros se nos va a olvidar en algunos momentos del día. Es casi seguro, se nos olvida. Somos cabezas duras. Realmente así es. Él no te olvida. No hagas ídolo para recordarlo. Mejor repite las palabras. Esto es importante. Por lo tanto, el concepto que tiene el mundo de las deidades que han hecho, generalmente se han hecho muy permisivas. Han tolerado un ídolo bastante extraño. Hablan de un Dios amor para toda la humanidad, en que todos los hombres somos hijos de Dios, por el simple hecho de ser de la especie humana. No importa de qué pueblo sean, de qué nación, hablan que todos somos hijos de el mismo Dios. Hablan también de que todas las religiones se vuelven un camino al Poderoso. Y dice, no importa qué religión tengas, todas te van a llevar al Dios que es todo amor. Y cómo un Poderoso que es todo amor va a condenar a sus hijos. Tú como padre condenarías a los tuyos y de pronto uno empieza, pues no, da obvio. Y comienza uno a tomar este concepto que es una talla hecha del pensamiento humano.
Este es el humanismo obrando en su máxima potencia, dándole al poderoso una imagen humana. Cuando nos damos cuenta en la revelación misma, nos damos cuenta de lo siguiente: hijos de Dios, no. No somos hijos de Elohim, somos criaturas. Pero a los que creyeron en Él, les ha dado la potestad de ser hechos hijos de Elohim, lo cual invita a una transformación de nuestra mente, una renovación de nuestra alma, y que de gloria en gloria seamos transformados. Entonces vamos a quitar este pensamiento del cual la nueva era trata de inculcar en todos los hombres. Resulta muy interesante pensar en ese mundo fraterno en el cual todos somos hermanos y nos convertimos en hijos de Dios. En ese concepto debemos pensar qué es lo que sucede cuando no hay congruencias en cuanto al mismo ser humano, no es homogéneo en su sentir, en su hablar, en su mover. Cierto, existe el mal. Y a partir de este principio nos daríamos cuenta de que existe un Dios bueno y un Dios malo según los conceptos y los ídolos creados, inventados por los mismos hombres. ¿Sí? Existiría un poderoso, un gran poderoso, creador de cielo y de tierra. Y también ponen la antítesis como el poderoso malo, el cual también tiene mucho poder y lo hacen omnipresente y con mucho poder, al cual es el maligno, al cual generalmente lo llaman como el diablo, el Satanás, y de alguna manera lo ponen en cierta igualdad, como que si fuera una guerra entre iguales, que se están peleando las almas los unos de los otros, a ver quién cosecha más adeptos. En este concepto lo han creído multitudes de gentes, piensan que existe una deidad buena y una deidad mala, una deidad de luz, una deidad de tinieblas, y todo ello lo empiezan a tomar como fuerzas hasta cierto grado equilibradas. Este concepto de la dualidad, el dualismo, bien, el mal, luz, oscuridad, ha hecho que los hombres piensen que nuestro propósito como creyentes del Todopoderoso es vencer el mal. Y nosotros estamos en el bien. Y por lo tanto esperamos que toda la gente aquí sea buena. Y si la gente es mala, es del diablo, que se vaya para allá. Comenzamos a tomar esos conceptos y esto es totalmente equivocado. Son ídolos creados en Haolam Hazeh, del cual no representan al poderoso de los ejércitos. Sí, efectivamente, el poderoso habla de castigo a aquellos que se alejan de él, porque la paga del pecado es muerte. Habla de aquellos que están perdidos generando ídolos, porque el problema con los generadores y los talladores de ídolos, talladores de ideas, es que no solamente ellos son los únicos que terminan alejándose del poderoso y terminando en la muerte, sino que con sus ideas contagiosas y virulentas comienzan a contagiar a otras personas que terminan cayendo en la muerte. Convencen a los hombres que existen esos ídolos. Por lo tanto, los idólatras, no es el problema que tengan ídolos, es que predican sus ídolos, difunden sus ídolos y más gente recibe este mensaje de los ídolos y la gente cree en ellos. Ese es el problema, los talladores de ídolos conceptuales u objetivos son muy prolíficos, son personas que andan puerta a puerta invitando a mucha gente. Y la gente cree, porque tienen algo que pueden ver y algo que pueden entender. Poderoso de Israel dice, no, no hay imagen. Hay que entender, este concepto es distinto. No existe un poderoso del mal. Entiéndanlo así. No existe un poderoso de las tinieblas. Tal poder que le han dado el maligno para asustar a la gente, realmente debemos hacerlo a un lado. Efectivamente, hemos leído en la escritura acerca de este personaje del cual habla del maligno. Algunas versiones lo aparece como el diablo. Muchas veces en estos textos, al analizarlos, no está hablando necesariamente de un ser externo. Muchas veces habla de nosotros mismos, de nuestra propia carne, la cual tenemos que vencer y que tenemos que sujetar. Muchas veces cuando traduce como diablo es nuestras propias
concupiscencia, nuestros mismos instintos, nuestros mismos deseos, nuestras mismas pasiones, que debemos dominar como nuestra propia carne. Es la serpiente antigua que debemos dominar. Sí existe una rebeldía, eso es cierto, pero esa misma no tiene poder sobre quienes están en la vida. También es cierto. Y se nos olvida. No es una guerra del bien contra el mal. Se trata de una carrera hacia la vida, de llegar hacia el poderoso de los ejércitos, venciendo no contra fuerzas espirituales externas, sino con el enemigo más cercano, que es el que traemos puesto, nuestra misma carne. Y si logramos vencer nuestra misma carne, surgirá el hombre espiritual, aquel rey, sacerdote y profeta. Oye, pero ¿qué con el mal? ¿Qué con las tinieblas? Entonces, ¿podemos decir que el poderoso no ha dominado todo el universo? ¿Se le ha salido de las manos? Este concepto teológico es erróneo. Dentro de algunos conceptos teológicos, hablan que el mal es una ausencia de Dios. Estoy utilizando los términos que utilizan los cristianos. Si el mal es la ausencia de Dios, podemos decir entonces que es falso el concepto de la omnipresencia del Todopoderoso. Entonces ya no está en todos los lugares, ni tiene el control sobre todas las cosas. Y según se ve, parece que está perdiendo el mundo. Desde este concepto, tal vez hay que replantear estos conceptos teológicos, que no es otra cosa que un ídolo tallado con ideas. No, no hay una ausencia del poderoso. Todo está sujeto a su voluntad. Nada hay que salga fuera de lo que él ha decretado y quiere que sucedan. Suceden cosas buenas, suceden cosas malas. Tenemos que aprender a recibir las cosas buenas juntamente con las malas. Momentos que recibiremos noticias buenas, también recibiremos malas. Son parte de la vida y la forma como aprendemos a madurar. Habrá momentos que disfrutaremos de la luz y momentos en que estaremos sumergidos en tinieblas y tendremos que esperar a que se manifieste la luz. Todo lo que hay en el universo, bien y mal, luz y oscuridad, vienen, son creados y vienen emanados del único y mismo poderoso. Isaías 45:7. Yo modelo la luz y creo la tiniebla. Yo hago la dicha y creo la desgracia. Yo soy Yahweh, el que hago todo, todo eso. Y en ocasiones nos preguntamos, ¿por qué, Señor? ¿Por qué tanto dolor? ¿Por qué la muerte? ¿Por qué sucedió entonces que tal pueblo fue devastado por un tsunami? ¿Por qué sucedió que aquel terremoto mató a tantas personas? ¿Por qué sucedió que entonces el dolor y la enfermedad que a veces estamos experimentando, o esas carencias, o esos golpes que nos da la vida, ¿por qué? ¿Preguntas? Sí, hay muchas, pero no hagas ídolos. Un ídolo sería, es que se portaron mal. Les cayó el huracán porque ahí practican mucha brujería. ¿Sí? Es que les cayó el terremoto porque es un pueblo que no ha aceptado al poderoso. Y comenzamos a tomar toda clase de justificaciones, las cuales son absurdas, porque no es así. En alguna ocasión se cayó una torre en Jerusalén. Hubo muertos. Y le preguntaron a Yeshua, Señor, ¿quién pecó? ¿Pecaron ellos o sus padres para que esta calamidad hubiese caído sobre ellos? Yeshua le responde, no fue ni por ellos ni por sus padres. Mira que la gloria de Adonai es mucho más que los conceptos pequeños, errados de nuestros pequeños ídolos. Todo lo que sucede nos ayuda a madurar, a vencer. Y esto es parte de la misma vida. Adonai ha decidido ser benéfico a su pueblo. Ha decidido salvarlo y salvaguardarlo de los momentos muy difíciles, y sin embargo hemos padecido muchos difíciles. Y sin embargo, la respuesta es la vida, Iné, un pueblo eterno. Aquí está, aun a pesar de tribulaciones, persecuciones, holocaustos y fábricas para eliminar este pueblo, fábricas de muerte, literalmente hechas para en serie aniquilarlos. ¿Dónde se encuentran
todas estas naciones y pueblos que en su momento se levantaron contra el pueblo eterno de Yahweh? La respuesta, sí, hemos sufrido, ha habido y seguirá habiendo. Pero si hemos tenido esos momentos de sufrimiento, es porque vienen los momentos de consuelo. Así como también es la desdicha, también vienen los momentos de gloria, momentos de consuelo en el que el poderoso se manifestará. Aquellos que han levantado sus ídolos, ellos quedarán abochornados. Versículo 16, Isaías 45, 16. Quedarán abochornados, afrentados, marcharán con ignominia los fabricadores de ídolos. Israel será salvado por Yahweh, con salvación perpetua. No quedaréis abochornados ni afrentados nunca jamás. Israel no tiene ese problema porque Israel no tiene ídolos. No nos hagamos ídolos. En algunos momentos en la historia Israel se hizo uno que otro. Es necesario que aprendamos a no tomar esos conceptos. No los hagas. Simplemente acepta al poderoso con una palabra muy sencilla. Amén. Así sea. No tratemos de darle más explicación. Las cosas suceden. Amén. Así sea. Hágase, Señor, tu voluntad. Yo no lo entiendo, pero tú tienes una respuesta. ¿Por qué sucedió eso? ¿Porque estamos en una guerra contra el Dios malo? No, no es así. Es parte de la misma y única vida que nos edifica y que nos construye a todos. Pero eso debemos aprenderlo mediante un elemento que es predicar la palabra. La escritura nos aclara todas estas cosas. Si no hay escritura, trataremos de hacer un ídolo. Si hay escritura, nos desharemos del ídolo. Un ídolo se hace cuando hay carencia en la forma de aprender a leer y proclamar. Digámoslo así. Cuando somos niños, no nos gustaba leer. Queríamos ver monitos, imágenes, los cuentos. Veíamos los globitos donde estaban las palabras. Veíamos más bien los dibujos. Conforme íbamos creciendo, veíamos los dibujos y también leíamos las palabras que estaban en los globos de diálogo, en las historietas y los cuentos. Y seguíamos leyendo por las imágenes. Mucha gente todavía toma las revistas y se pone a ver imágenes. Ni siquiera lee los artículos, solamente se va por la imagen. El ídolo es digerible para el entendimiento del ser humano. Es algo que puede ver, que puede entender, que puede conceptualizar. El Creador nos dice, no, es palabra. La Dabar Kodesh, predicada. No pueden dibujar las palabras. Podemos escribir las palabras, pero no dibujarlas. Estas palabras que yo les digo, ¿cómo las dibujarían? ¿Qué color tienen? ¿Qué forma son? No se puede. El ser humano infantil busca la imagen y conforme va creciendo, busca la palabra. Y llega el momento que llega a la madurez, se olvida de la imagen y se queda únicamente con la palabra. Tengo mucho que no leo historietas. ¿Cuándo fue la última vez que leíste una historieta? Generalmente este pensamiento, ay, hay muchas que es verdad que sí lo hacen todavía. No es malo, es un ejemplo, es un midrash. A lo que me refiero es que la edad en la cual uno llega espiritualmente se quita las imágenes y los conceptos y comienza a leer palabra. Y la palabra la recibe, no la cuestiona. Y si esta palabra dice, ay, ¿por qué dice esto? ¿Para qué lo dice? ¿Qué propósito tiene? Acepta la palabra, viene de Elohim y tiene un propósito. Enseñar, transformar, cambiar la mente y eso cambia todo. Cuando tú cambias tu manera de pensar, cambiaste tu universo, cambiaste tu realidad, cambiaste tu forma de relacionarte con tu familia, con tus amigos, con tus compañeros de trabajo, y es ahí donde todo se transforma en una bendición extraordinaria. Que en un mismo día el poderoso creó un árbol. Cuando creó el universo, creó todas las cosas. Entre ellas creó los árboles y lo plantó en un lugar llamado Edén, un lugar de las delicias donde los hombres disfrutan la presencia y las bendiciones del Todopoderoso. Este árbol daba frutos ricos y maravillosos. Pero un día el ser humano decidió comer del árbol del conocimiento del bien y del mal. Y entonces este árbol, no estoy hablando del árbol del conocimiento del bien y del mal, otro de los muchos árboles. Dice la escritura que había muchos árboles de todos tipos, árboles con frutos deliciosos a los ojos,
Pero cuando el hombre decidió juzgar, decidió hacer sus ídolos, sus conceptos, decidir, ah, esto es bueno, ah, esto es malo, se dio cuenta que ese árbol que le daba frutos buenos tenía espinas. No fue creado otro árbol. Cuando el ser humano salió del Edén, no se crearon otras especies de árboles, eran los mismos árboles frutales que había en Edén. Ahora le estaban generando al hombre raspones, picaduras. Era algo complicado conseguir el fruto que antes era deleitoso. Es decir, se empezaron a enfocar en las cosas malas y se olvidaron de las buenas. Sucede igual con nosotros. La vida así es. Hay muchas cosas buenas y malas. ¿En cuáles te enfocas? ¿Cuáles son las que miras? Cuando ves un árbol que da frutos, ¿estás viendo las espinas, lo difícil que es tomar ese fruto, o disfrutas de lo que te está otorgando el poderoso? ¿Quieres regresar al Edén? Cambia tu mente, renueva tu espíritu, renueva el pensamiento mediante la renovación constante, mediante la palabra, de tal manera que de gloria en gloria, mediante esta enseñanza, esta doctrina que recibimos nosotros en la Besorat HaGeulah, nuestro pensamiento comienza a cambiar. ¿Tenemos que juzgar si somos buenos o malos? Ya dijimos que el concepto no es luchar contra el mal, lo cual implicaría que todos nos sintamos buenos. Y cuando empecemos a atacar a los malos se sentirán atacados y los buenos serán los malos. Entonces aquí habría ciertos problemas. Ya estaríamos siendo dentro de los malos, porque estamos atacando a aquellos pobres, y eso no lo hacen los buenos. Por lo tanto, ¿somos buenos o somos malos? Te lo dejo de tarea. Tal vez seamos ni buenos ni blancos, blanco-negro. Tal vez seamos como las cebras, un poquito rayas negras, un poquito rayas blancas. No pretendas mostrarte como un corcel blanco cuando realmente tienes muchas rayas negras. Tal vez eso nos manifiesta el poderoso a partir de la Torah al hacer estas listas de los frutos de la carne. Cuando Rab Shaul hablaba con sus mismos discípulos, sus mismos colaboradores en el anuncio de la Besorat, hablaba acerca de los frutos del Espíritu, pero también mencionaba muchas veces acerca de la carne. Esos glotones, perezosos, fornicarios, idólatras, temerosos, etcétera. Todos estos, llamémosle lista, pueden ser las líneas negras que puede haber en cada uno de nosotros. Cuando leemos la Escritura, no es para que se la apliques a otro. Aplícatela tú mismo y comienza a transformarte. La transformación es mediante el lavamiento en la palabra. Ahí es donde viene la salvación, donde somos rescatados de vivir en un mundo totalmente desordenado para estar en el orden de Adonai, para tener vidas plenas y abundantes. Por ello, vamos a la Escritura, vamos a la Torah para cambiar nuestro pensamiento. Tito 2:1. Mas tú enseña lo que es conforme a la sana doctrina y en testimonio. Aquí los versículos siguientes hablan del testimonio que han de tener los ancianos. Habla no solamente de enseñanza, sino de testimonio. Es palabra con poder. Es una palabra que no solamente nos dice, oye, escucha cosas bonitas. Te dice, cambia tu forma de pensar y practícalo, vívelo. Cambia tu vida en este pensamiento. Por ello, mira lo que menciona. Es necesario que la palabra nos transforme y sea eficaz. Vamos al versículo 10. Que no les defrauden, antes bien muestren una fidelidad perfecta para honrar en todo la doctrina de Elohim, nuestro Salvador. Porque se ha manifestado la gracia salvadora de Elohim a todos los hombres. Hay que honrar esta doctrina de Elohim, nuestro Salvador. Quiero hacer un énfasis en esta expresión, Elohim, nuestro Salvador. Él es el único que salva. ¿Estamos en esto? Porque se ha manifestado la gracia, el don, salvador de Elohim a todos los hombres.
se ha manifestado un poder de salvación. Porque aunque sí es cierto que de Elohim viene el bien y el mal, lo que Él desea de nosotros es que tengamos vida y que vivamos plenamente. Que seamos vencedores no significa que nunca habrá problemas en nuestras vidas, pero sí tendremos la posibilidad de ser salvos. ¿De quién viene la salvación? En ese texto dice, de Elohim, nuestro Salvador. Hago mucho énfasis en esto. Es un punto importante de apologética. Es decir, habrá algunos que mañosamente te van a torcer la escritura para hacerte dudar. Porque nosotros hemos leído en la Besorat HaGeulah que la salvación viene en Yeshua HaMashiach, ¿cierto? Pero hay textos como este que dice la salvación viene de Elohim. Y te estarán diciendo, si la salvación viene de Elohim, ¿cómo es posible que te salve Yeshua? Y comenzarán a meter ese tipo de pensamientos con el fin de hacerte dudar. Ya empezaron a crear un ídolo. Claro, si no conviene la enseñanza de los Sheliahim, el pensamiento más lógico es quita a los Sheliahim. Si las cartas de Pablo no convienen por la moral que están instruyendo, la enseñanza básica será quita a Rab Shaul de la Biblia y tratarán de justificar ese tipo de recortes a la Escritura, lo cual no es válido. Si vas a tomar la Escritura, que la Escritura te transforme a ti. No transformes tú la Escritura a tu conveniencia. Este es el primer principio. Vamos sobre lo que es la salvación. ¿De quién viene la salvación? Vamos al texto de Isaías 45:21 y dice, cuando ponía en comparación a los poderosos, recuerdan que hablaba de los ídolos, ídolos tallados por aquellas personas que querían darle conceptos, sálvanos, tú danos bendición. Estos ídolos son puestos delante de Yahweh y dice, a ver, que hablen, que se manifiesten, quién es grande, que se manifieste. Estos ídolos no tienen poder salvador, pero menciona el versículo 21, exponed, aducid vuestras pruebas, deliberad todos juntos. ¿Quién hizo oír esto desde antiguo y lo anunció hace tiempo? ¿No he sido yo, Yahweh? ¿No hay otro poderoso fuera de mí? Poderoso, justo y salvador. No hay otro fuera de mí. Volveos a mí y seréis salvados. Como dice, volveos a mí y seréis salvados. Importante. Piensa en todas aquellas cosas que tenemos que ser salvos. ¿De qué? ¿De qué tenemos que ser salvos? Empezando, la paga del pecado es la muerte. Necesitamos vida. Si estamos muertos en nuestros pecados, ocupamos vida. Necesitamos ser salvos de nuestros enemigos. ¿Quiénes son tus enemigos? No estoy hablando, el Satanás. Olvídate de eso. Nuestro enemigo principal es nuestra misma carne. Son tus pasiones. Son tus instintos. Son tus deseos muy humanos por darle la torre al vecino. En pocas palabras, por defenderte, por complacer tus necesidades y tus deseos totalmente carnalotes. En todo caso, nuestro enemigo lo tenemos muy cercano. Podemos ser salvos de nuestros enemigos cuando la palabra nos transforma. Nos convertimos en reyes y comenzamos de esta manera a recibir la salvación. ¿Cuántas cosas necesitamos ser salvos? Enfermedad, miseria, desorden en nuestras vidas. Todo esto es de lo que nos salva el poderoso. Volveos a mí, regresa a mí y seréis salvados. Confines todos de la tierra, porque yo soy Elohim. No existe ningún otro. Yo juro por mi nombre. De mi boca sale palabra verdadera y no será vana. Que ante mí se doblará toda rodilla y toda lengua jurará, diciendo, solo en Yahweh hay victoria y hay fuerza. A él volverán abochornados todos los que se inflamaban contra él. En él hay fuerza y poder de salvación. Fuerza y poder de salvación es lo que está diciendo Adonai. Si él es la fuerza y el poder, debemos entender a qué se refiere el texto de Filipenses 2:6. Vamos al texto de Filipenses 2:6. Ese texto
Tal vez le resultó familiar cuando leímos Isaías 45, cuando dice: yo juro por mi nombre, de mi boca sale palabra verdadera, no será vana, que ante mí, se doblará toda rodilla y toda lengua jurará. ¿Le resulta familiar ese texto? Lo hemos leído en la Besorat HaGeulah en Filipenses capítulo 2, en el versículo 6, dice: el cual, siendo de condición divina, no retuvo ávidamente el ser igual a Elohim, sino que se despojó de sí mismo, tomando condición de siervo, haciéndose semejante a los hombres, y apareciendo en su porte como hombre, se humilló a sí mismo, y obedeciendo hasta la muerte, y muerte de cruz, por lo cual Elohim le exaltó y le otorgó nombre, que es sobre todo nombre, para que al nombre de Yeshua toda rodilla se doble en los cielos, en la tierra y en los abismos, y toda lengua confiese que Yeshua HaMashiach es el Adón para gloria de Elohim, el Padre. Ese texto lo hemos escuchado muchas veces, y nos menciona que es al nombre de Yeshua toda rodilla se dobla y toda lengua declara. ¿Se parece mucho el texto de Isaías? Sí. Rab Shaul era maestro de la ley y está citando el texto de Isaías. Está citando porque Yeshua, Él es la salvación. Él es la salvación. Y si Adonai es el único que salva, Yeshua mismo, mencionado en este texto, no retuvo ávidamente el ser igual a Elohim, de la misma naturaleza de Elohim, por lo tanto, deidad. No retuvo ser la deidad. Se hizo obediente en su humanidad, tomando condición de siervo, semejante a nosotros, apareciendo en su porte como hombre, humillándose, obedeció hasta la muerte. La obediencia es importante. Al obedecer ya no somos nosotros. Pero en este caso quiero mencionar, es en el nombre de Yeshua, toda rodilla se dobla. Nombre es importante. Y resulta que esto se vuelve un punto central dentro de todas las corrientes del mesianismo. Nombre. ¿Qué nombre? Hay algunos que dicen Yahshua, otros Yehoshua, otros Yesu, una forma ofensiva de hablar acerca del Mesías, otros Jesús. Se vuelve un concepto delicado. ¿Qué nombre? Yeshua, aunque los textos más antiguos encontrados como la Peshita, y referencias muy antiguas, aparece la forma Yeshua. Y dicen, es Yeshua porque significa salvación. Efectivamente, la palabra Yeshua, tal como la escribimos nosotros, Yeshua, le agregamos una hey final y se convierte en la palabra que traduce salvación. Y muchos dicen, es que Yeshua significa salvación. Y a partir de ese momento justificamos, es que Yeshua significa salvación. Yeshua, vamos a darle el acento en la última A, Yeshua, significa salvación, pero tiene una hey final, ese es un nombre femenino, no podría ser el nombre de Yeshua el Mesías, correcto, tiene una hey final, significa literalmente salvación, y entonces no podría ser de esta manera el nombre, porque solamente es un concepto y tiene una terminación femenina. ¿De dónde viene el nombre de Yeshua? ¿Por qué estamos seguros que es Yeshua? Yeshua, no Yeshua, Yeshua. Porque ese concepto viene de un verbo en hebreo, les voy a dar una mini clase de hebreo. El verbo es lehoshia. El verbo lehoshia significa salvar, es el infinitivo, lehoshia. Para nosotros hacer que un verbo sea futuro, tenemos que agregar un prefijo. Y según la persona, se le agregan diferentes letras. Por lo tanto, para nosotros decir en masculino, tercera persona, yo, tú, él, vamos a manejar el who, es él, tendremos que agregar la yod. Y el verbo lo transformamos en Yeshua. Es un verbo en tiempo futuro. Y se lee siempre con el artículo definido who. Entonces, traduciría como Él salvará, es Hu Yeshua. ¿Por qué algunos quisieron decirle Yahshua? Cual
manejando los conceptos de los verbos, es absurdo. Se convertiría en muchas formas un verbo también femenino, y aquí se convierte en un problema. Sabemos que esto lo hacen con el único fin de poner el ya al Creador en la salvación. Como decir, ah, ya es el que da Shua, Shua es la salvación. Qué desconocimiento del hebreo, porque para dar salvación tendría que decir ya Yeshua, ya Yeshua. Él es el que da la salvación. Entonces sería como ya Natán, Lanu, Yeshua. Pero no lo dicen así. Entonces hacen simplemente como una forma muy apretada para meter ahí el nombre del Creador. Ni es verbo, ni es un nombre. Simplemente tratan de decir, mira, ahí está el nombre del Creador. Pero en Yeshua, ¿dónde está el nombre del Creador? En el Hu. Él salvará. ¿Quién? Él salvará. Por lo tanto, el Hu solamente puede ser Yahweh de los ejércitos. ¿Quién es el Hu? Yahweh de los ejércitos. Fuera de mí no hay quien salve. Solo en mí hay salvación. Seréis salvados. Y si su nombre es Él salvará, significaría entonces que es una obra que es continua y no es terminada. Es una obra que todavía continuará tiempo futuro. Nosotros dejaremos de vivir en este mundo, descansaremos en el sepulcro, pero la obra de Adonai seguirá salvando a aquellos que confiarán tiempo futuro en Él. Y nuestra labor de mañana, estoy hablando en futuro, será anunciar esta vez orar para que ellos reciben la salvación, porque no será de nosotros. Yeshua salvará y seguirá salvando. Yeshua, Adonai, Él es el que salva. Y por lo tanto, el nombre es Yeshua. Al nombre de Yeshua, aquí aparentemente no está el nombre de Adonai. Él es el que salva, Yahweh es el que salva. Pero cuando tú dices Yeshua, forzosamente, obligatoriamente te llevará, ¿quién es el que salva? Yahweh es el que salva. Y por lo tanto, es en la salvación, en Yahweh, el que salva, se doblará toda rodilla y toda lengua declarará que Yeshua, HaMashiach, es Adón, es Adonai. Es Yahweh. Yahweh es el que nos salva. Él es el que nos otorga esa salvación. Y esto es lo que debemos aprender nosotros. Tito 2:12. Seguimos leyendo. Que nos enseña que renunciando a la impiedad, a las pasiones mundanas, vivamos con sensatez, justicia, piedad, en el siglo presente, aguardando la feliz esperanza y la manifestación de la gloria del gran Elohim y Salvador nuestro, Yeshua HaMashiach. Repito nuevamente, no sé cómo diga su versión, pero va a decir algo similar. Aguardamos la feliz esperanza, tiempo futuro, estamos esperando esta redención futura, la manifestación de la gloria del gran Elohim, la manifestación y Salvador, dice gran Elohim y Salvador. Yahweh es Elohim. Yahweh es el que salva. Elohim y Salvador. ¿Quién es? Nuestro Yeshua HaMashiach. Aquí parece que está hablando que Yahweh es el mismo Yeshua. Como que si fueran lo mismo. ¿Y saben qué? Lo es. No estoy hablando de Trinidad. De ninguna manera. Ni estoy hablando que la salvación sea de Yeshua, como el hombre del siglo primero, sino que es Elohim mismo el que opera la salvación en este principio tan sencillo. En Yeshua habita la plenitud de la deidad. Y Él se convierte en el vehículo en el cual todas estas cosas suceden para ser salvos, para que nuestra vida sea renovada y sea transformada. Por eso dice, el cual se entregó por nosotros a fin de rescatarnos de toda iniquidad y purificar para sí un pueblo que fuese suyo, fervoroso de buenas obras. Así has de enseñar.
exhortar, reprender con toda autoridad, que nadie te desprecie. Por lo tanto, ¿importante es la predicación? Sí. Porque al predicar estamos obedeciendo, al obedecer, estamos sujetando nuestra carne, estamos recibiendo la palabra, Yeshua, Él es la palabra, Él es la salvación. Nuestra vida puede ser transformada en la naturaleza de Elohim mismo. No temas, Israel, mi siervo. No temas, Yeshurum, porque no es lo que tú vas a hacer,

0: es lo que Él va a hacer. No es lo que nosotros hagamos, porque nosotros somos muy deficientes. Queremos llevarle una ofrenda blanca y resulta que llevamos una cebra con muchas rayas negras, porque no existe entre nosotros quien tenga la perfección. Es ahí donde necesitamos nosotros estar revestidos, no por nuestras propias acciones, sino en Yeshua. Y esto es mediante el signo que tiene que estar sobre nosotros en el amor. Ser discípulos, aprendiendo de la Torah. Haced discípulos es la ordenanza. Siervo, escucha y obedece. En Juan capítulo 8, 31, decía Yeshua a los Yehudim que habían creído en él: si os mantenéis en mi palabra, seréis verdaderamente mis discípulos. Yeshua les dijo: hagan discípulos. Un discípulo no es uno que escucha y se va. Es aquel que permanece en la palabra. No queda solamente un instante y deja de asistir. Permanece continuamente instruyéndose. Un discípulo está dispuesto a recibir de la palabra. Y solamente al recibir de la palabra comienza a transformarse nuestra vida. Daba malos frutos, dará frutos buenos. Juan capítulo 15, 8. La gloria de mi Padre es en que deis mucho fruto y seáis mis discípulos. Y siendo discípulos, no nos jactamos simplemente el hecho de tener un gafet. Mira, soy Talmid de Yeshua. No, no lo dice. Lo hace. Porque tiene en su mano escrito: yo soy de Yahweh. Sí, éramos en otro tiempo algo totalmente distinto. Todos, tal como menciona Tito 3:3. Pues también nosotros fuimos en algún otro tiempo insensatos, desobedientes, descarriados, esclavos de toda suerte de pasiones y placeres, viviendo en malicia y envidia, aborrecibles, aborreciéndonos unos a los otros. Mas cuando se manifestó la bondad de Elohim, nuestro Salvador, y su amor a los hombres, Él nos salvó, no por obras de justicia que hubiésemos hecho nosotros, no por lo que hicimos nosotros, sino según su misericordia, por medio del baño de regeneración y de renovación en el Ruach HaKodesh, que derramó sobre nosotros con largueza por medio de Yeshua HaMashiach, nuestro Salvador, para que, justificados por su gracia, fuésemos constituidos herederos en esperanza de vida eterna. Tierra seca, prepárate, porque ya viene esta lluvia del Espíritu. Él nos da la salvación, no por las obras que hagamos, no por lo que ganemos con nuestros esfuerzos, sino por su misericordia, por su amor, por medio del baño de regeneración, agua que nos está transformando la naturaleza que teníamos antes, y renovación del Ruach HaKodesh. Cada vez que la palabra es predicada, el Espíritu comienza a renovarnos. Y cuando la palabra es predicada, puede suceder como cuando Kefa predicaba en la casa de Cornelio. El Espíritu llovió sobre ellos y vino la renovación del Ruach HaKodesh. El Espíritu puede renovarlo todo y seremos una nueva creación.
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0: Escucha Israel, el Eterno es nuestro Dios, el Eterno es uno y único. Bendito es el nombre de su majestad, gloriosa por siempre jamás.
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¿Quién es como tú, Señor? Poderoso en majestad. Tú que creaste vida con tu aliento. Tú que creaste los árboles y creaste la tierra de la nada. ¿Quién es como tú, Señor?

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Escucha Israel, el Eterno es nuestro Dios, el Eterno es uno y único. Bendito es el nombre de su majestad, gloriosa por siempre jamás.